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2: 43, verso 7 dice: este es mi pueblo, para la gloria mía los he creado. Diga conmigo: yo soy la gloria de Dios.

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1: ¿Alguien está listo

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2: ¿Estás?

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0: Así que hoy quiero decirte que la Biblia nos dice que todos cometemos errores, pero que podemos aprender de ellos y seguir adelante.
1: Y así comienza la dosis de hoy.

Hola, no sé si sabías esto. Si coges un litro de leche y lo pones a hervir en la estufa, de pronto puede cortarse, ¿verdad? Así que si se daña esa leche, si sale mal, se convierte en yogurt. Pero el yogur es más caro que la leche. Y si las cosas empeoran y ese yogur se descompone un poco, se convierte en queso, que incluso es más valioso que el yogur y la leche. Ahora, si el jugo de uva se vuelve amargo, se convierte en vino, que es más caro que el jugo de uva. ¿Con esto qué quiero decir? Que no eres una mala persona porque cometiste errores. Porque los errores son experiencias que te hacen más valioso o más valiosa como persona. Cristóbal Colón, por ejemplo, cometió un error de navegación que lo llevó a descubrir América. El error de Alexander Fleming lo llevó a descubrir la penicilina. No permitas que tus errores te desanimen, porque no es la práctica lo que hace la perfección, pero de los errores es de lo que realmente aprendemos. Claro, echando a perder se gana, se dice por ahí, y todo experto ha sido un principiante. Así que hoy, en el nombre de Jesús, quiero decirte que la Biblia nos dice que todos cometemos errores, pero que podemos aprender de ellos y seguir adelante. Por ejemplo, en la Biblia, en el manual de instrucciones dice, en Proverbios 28:13, dice que quien no reconoce sus errores no prosperará, pero quien los confiesa y se arrepiente tiene una nueva oportunidad. Cometemos errores, pero nada de lo que hagamos está más allá de la capacidad que tiene Dios para usar esos errores y convertirlo en algo bueno. Podemos cometer errores, pero Dios no. La Biblia dice en Romanos 8:28 que sabemos que Dios dispone todas las cosas para el bien de quienes lo aman, los que no han sido llamados de acuerdo con su propósito. Así que vamos para adelante. Te has caído, pero te levantas. De las caídas es que aprendemos para corregir y salir adelante. Nadie es perfecto. Todo va paso a paso y poco a poco en el amor de Dios. Así que le pido a Dios te bendiga en este día y que salgamos adelante con nuestros proyectos, con nuestros sueños, con nuestros anhelos, con nuestra vida, en el nombre de Jesús. Padre, bendice a la persona que me está escuchando y ayúdala a levantarse, aún en medio de este golpe que ha tenido últimamente. En el nombre de Jesús, amén. Te quiero invitar. Este domingo tenemos reunión presencial en Bogotá, 9 de marzo. Reunión a las 9, 11 y 1, entrada libre en Chapinero, Bogotá. Carrera 13-66-74. Tres reuniones, 9, 11 y 1. Escoge la que más te convenga y allí te esperamos en Bogotá. Y el Ministerio Roca también se reúne en Bucaramanga todos los sábados. El auditorio, el Centro de Convenciones Neomundo. Allá usted llega al Centro de Convenciones Neomundo, que queda en la calle 89, transversal oriental metropolitana 69. Hay dos reuniones, a las 5 y a las 7, este sábado. Te esperamos, es 8 de marzo. Y todos los domingos en Madrid, España, se reúne también el Ministerio Roca, en las salas de Cinesa, estación de Príncipe Pío, calle Mozart 2, Madrid, metro y cercanía Príncipe Pío. Los horarios en Madrid, España, 10:30 y 12:30, todos los domingos. Te esperamos, salas de Cinesa. Ya sabes, este fin de semana puedes ir a Bogotá, a Bucaramanga o a Madrid, España. Te esperamos y te mando un abrazo gigante. Que Dios te bendiga.

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5: La naturaleza es extraordinaria y de ella aprendemos muchas lecciones. He aquí otra de ellas. El libro de Proverbios, capítulo 6, versículo 6 declara: Ve a la hormiga, oh perezoso, mira sus caminos y sé sabio. La cual, no teniendo capitán, ni gobernador, ni señor, prepara en el verano su comida y recoge en el tiempo de la siega su mantenimiento. Un anciano observaba a dos jóvenes plantar árboles. Uno cavaba, abonaba y regaba cada día. El otro se burlaba diciendo: ¿Para qué tanto esfuerzo? Yo disfrutaré de mi tiempo. Pasaron los años. El primero tenía un hermoso jardín que daba sombra y fruto. El segundo seguía buscando dónde descansar porque nunca sembró nada. La diferencia no fue la capacidad, sino la disciplina. Así es la vida espiritual. Muchos desean cosechar bendiciones, pero pocos están dispuestos a sembrar constancia, obediencia y esfuerzo diario. La disciplina mira más allá del presente. La hormiga trabaja en verano porque sabe que el invierno llegará. No vive solamente para el momento, sino que se prepara para el futuro. Como creyentes debemos aprovechar los tiempos de bendición para fortalecer nuestra fe, nuestra oración y nuestro conocimiento de Dios. Lo que siembras hoy, lo cosecharás mañana. La disciplina no depende de las emociones. Las hormigas no esperan sentirse motivadas para trabajar, simplemente hacen lo que deben hacer. De igual manera, nuestra vida espiritual no puede depender de cómo nos sentimos. Debemos orar, congregarnos y servir a Dios aún cuando no tengamos deseos. La obediencia sostiene lo que las emociones no pueden mantener. La disciplina produce grandes resultados. La hormiga lleva un grano a la vez, pero al final del verano tiene suficiente provisión. Las grandes victorias espirituales son el resultado de pequeñas acciones repetidas diariamente. Una oración más, un capítulo más de la Biblia, un acto más de obediencia. Los pequeños esfuerzos constantes producen grandes resultados. La hormiga nos enseña que Dios bendice la diligencia y la perseverancia. El futuro no se construye con deseos, sino con disciplina. Recuerda, la disciplina de hoy es la provisión de mañana. Quien siembra constancia hoy cosechará bendición en el futuro. Dios te bendiga.

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0: Acompáñenme más un devocional, nuestro pan diario, escrito y editado por los amigos y amigas de Ministerios Nuestro Pan Diario. El mensaje de hoy se titula Amado, Hermoso, Talentoso. Acompáñeme. De adolescente, Mauro parecía seguro de sí mismo, pero era una máscara. En realidad, un hogar turbulento lo dejó temeroso, desesperado por aprobación y con una errónea sensación de ser el responsable de los problemas familiares. Hasta donde recuerdo, dice, todas las mañanas iba al baño, me miraba al espejo y me gritaba, eres estúpido y horrible, todo es culpa tuya. Su autodesprecio continuó hasta los 21 años, cuando Dios le reveló su identidad en Cristo. Y así lo recuerda. Me di cuenta de que Dios me amaba incondicionalmente y que eso no cambiaría nunca. Nunca podría comprometer a Dios y Él nunca me rechazaría. Con el tiempo, Mauro se miró al espejo y se dijo, eres amado, eres hermoso, eres talentoso y no es culpa tuya. Su experiencia ilustra lo que el Espíritu de Dios hace al creyente en Cristo. Nos libera del temor al revelarnos cuán profundamente somos amados. Y esto lo podemos encontrar en el libro de Romanos, capítulo 8. Y nos confirma también en el mismo capítulo que somos hijos de Dios, con todos los beneficios que implica esta posición. Como resultado, podemos comenzar a vernos correctamente, con una mente renovada. Hasta hoy, Mauro susurra esas palabras todos los días, reafirmando lo que Dios le dice que es amado, hermoso y talentoso. Y nosotros también lo somos. ¿Qué palabras te vienen a la mente cuando te ves en el espejo? ¿En qué se diferencian de cómo te ve Dios según las Escrituras?
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Porque ¿sabes qué? No fuiste tú ni tu madre que decidieron que estuvieras aquí. Él te llamó, te seleccionó

que levante la mano. Todo aquel que hoy quiera reconciliarse con Dios. Que diga como dice esta canción: ya no puedo correr más. Ya no puedo caminar más. Si tu presencia no va conmigo. Repite conmigo: Señor Jesús,

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¿quién y cómo? Tú eres el Cristo. Marcos 8:29. Cuando leo los evangelios me identifico con los discípulos. Al igual que yo, ellos parecían lentos para entender. Jesús seguía diciéndoles cosas tales como, ¿todavía no lo entienden? ¿Y aún siguen sin entendimiento? Sin embargo, al final Pedro captó al menos una parte. Cuando Jesús preguntó, ¿y vosotros quién decís que soy yo? Pedro contestó, tú eres el Cristo. Pedro tenía razón en cuanto a quién es Jesús, pero todavía estaba equivocado respecto a cómo. Cuando el Señor predijo su muerte, el discípulo lo reprendió. Jesús a su vez lo reconvino diciendo, quítate de delante de mí, Satanás, porque no pones la mirada en las cosas de Dios, sino en la de los hombres. Amigos, Pedro seguía pensando en formas humanas de establecer reinos. Un gobernante derrotaba a otro e instauraba un nuevo gobierno. Esperaba que Jesús hiciera lo mismo, pero el reino de Cristo vendría de una manera diferente, por medio del servicio y del sacrificio de su vida. El método que Dios emplea actualmente no ha cambiado. Mientras que la voz de Satanás nos tienta para que obtengamos poder, las palabras de Jesús nos dicen que los mansos heredarán la tierra. Amigos, para ganar ciudadanos para el reino de Dios, debemos seguir el ejemplo de Jesús, que dejó de lado las ambiciones egoístas, sirvió a los demás e invitó a las personas a arrepentirse de sus pecados. Recordemos entonces, un creyente en Cristo es embajador y vocero del Rey de Reyes y Señor de Señores. Qué bendición, mis hermanos, poder leer y atesorar la palabra de Dios en nuestro corazón. Escuche lo que dice Colosenses en el capítulo 2 del versículo 6 al 10. Por lo tanto, de la manera que recibieron a Cristo Jesús como Señor, ahora deben seguir sus pasos. Arráiguense profundamente en Él y edifiquen toda la vida sobre Él. Entonces la fe de ustedes se fortalecerá en la verdad que se les enseñó y rebosarán de gratitud. No permitan que nadie los atrape con filosofías huecas y disparates elocuentes que nacen del pensamiento humano y de los poderes espirituales. Cosas que vienen de este mundo y no de Cristo. Pues en Cristo habita toda la plenitud de Dios en un cuerpo humano, de modo que ustedes también estén completos mediante la unión con Cristo, quien es la cabeza de todo gobernante y toda autoridad. Aceptación significa que a uno se le valora tal cual es. Le permite a uno ser auténtico. Uno no es forzado a encajar dentro de la idea que otro tiene respecto a uno mismo. Significa que toman en serio las ideas de uno, puesto que reflejan lo que uno es. Uno puede hablar de lo que siente por dentro, por qué siente eso, y alguien en realidad se interesa. Aceptación significa que uno puede expresar sus ideas sin que se le derribe. Uno puede incluso proponer pensamientos y conversar acerca de ellos con preguntas inteligentes. Uno se siente seguro, porque nadie lo va a juzgar, aun cuando no concuerden con uno. Eso no significa que nunca se nos pueda corregir o que no se nos demuestre que estamos equivocados. Simplemente significa que es seguro ser uno mismo, porque sabemos que nadie nos va a destruir por prejuicios. Amigos, el Señor es tan maravilloso que nos acepta tal como somos, pero nos va perfeccionando conforme cada día pasa.

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1: Haced esto en memoria de mí. Lucas capítulo 22, versículo 19. La altura de Eliana. Mi esposa cuida de nuestra pequeña nieta Eliana durante el año escolar mientras su madre da clases. Hacemos muchas cosas para que ella se sienta como en casa. Por ejemplo, ponemos fotos de ella y sus padres en nuestra refrigeradora a la altura de Eliana. De ese modo, ella puede verlos o llevarlos con ella por toda la casa durante todo el día. Queremos que nuestra nieta piense en su mamá y su papá a menudo durante el día. ¿Por qué hacemos esto? ¿Acaso sería posible que ella los olvide? Por supuesto que no, pero es un consuelo para ella tener un recuerdo continuo de ellos. Ahora piense en esto. Antes de su crucifixión, Jesús creó un recuerdo de sí mismo. Dijo a sus discípulos y a nosotros por extensión, «Haced esto, comer el pan y tomar de la copa, en memoria de mí». ¿Será que podríamos olvidarnos de Jesús? Por supuesto que no. ¿Cómo podríamos olvidar a aquel que murió por nuestros pecados? Sin embargo, Él comenzó esta forma de recordatorio, la Santa Cena, para que nos consolemos al recordar su gran sacrificio, su presencia, su poder y sus promesas. Así como las fotos de Eliana recuerdan el amor de sus padres, la participación de los símbolos nos ofrecen un hermoso recordatorio de aquel que volverá para llevarnos al hogar celestial.

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1: Habla el doctor Andrés Panasiuk, fundador del Instituto para la Cultura Financiera. Y el día de hoy le quiero enseñar un concepto muy importante que se llama el principio del compromiso garantizado. Eso significa que cada vez que nosotros tomamos un compromiso, debemos tener una forma garantizada de poder pagarlo. Muchos empresarios y muchas familias latinoamericanas se meten en serios problemas económicos porque toman deudas que no tienen la más remotísima idea de cómo la van a pagar. O están basados, los pagos de la deuda, están basados en ganancias futuras solamente. Usted cuando toma un compromiso, la primera pregunta que se tiene que hacer es ¿cómo me salgo de este compromiso? Si me meto en el compromiso, ¿cómo salgo? Usted se tiene que dibujar una puertita de salida y cada vez que toma una deuda, tiene que tener una forma garantizada de poder pagarlo. Si usted comienza a entender este concepto y practicarlo en su vida, usted nunca se va a meter en problemas económicos.
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3: Oremos como Jesús oró sobre la ciudad de Jerusalén. Lloró por ella porque no entendió el tiempo de su venida. Podemos orar por nuestra ciudad, pidiéndole: Señor, visita nuestra ciudad y haz que ella te reciba.

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1: Quizá estás pasando por un momento de esos en los cuales no comprendes la situación, esa que estás pasando. Pero yo te aseguro que esa situación que te ha hecho doblar de rodillas, muchas veces es la forma única que Él puede permitir en nosotros para que seamos sinceros y nos humillemos delante de Dios a través de esa situación difícil que se nos presenta. ¿O no te pasa que cuando vienen esas situaciones fuertes a nosotros, por alguna razón extraña, nosotros como que nos volvemos más sensibles a la presencia de Dios? Tal vez nuestro corazón anhela más profundamente ese encuentro. Y eso es lo que te está pasando hoy. A mí me ha pasado eso. Me pasó en algún momento de mi vida, en esas circunstancias de crisis emocional, había un vacío, de pronto no era la parte económica, de pronto era otra área, pero algo había aquí adentro que hacía que estuviera vacío y buscaba yo entonces, y hacía que yo tal vez me arrodillara y buscara de su presencia y tal vez ni escuchaba si me contestaba o no. Y tal vez nosotros tenemos que vivir esas situaciones para que comprendamos que no debemos alejarnos de buscar día a día, ni de estar con esos encuentros genuinos con Él. Gracias a Dios por tener la dicha y el privilegio de poder encontrarnos a través de estas dosis y poderte retar, motivar, extender mi mano y decirte: vamos, que sí se puede buscar a Dios. Estoy hablando de lo que es basado en el ámbito espiritual, a eso que nosotros pertenecemos, porque nosotros, tú y yo, estamos en este mundo, pero no somos de aquí, porque tu ciudadanía y la mía no es terrenal, es eterna. Somos creados para la eternidad. Es espiritual. Es ahí donde podemos darnos cuenta que muchas veces nuestra felicidad está opacada por esa circunstancia. Cuando anhelamos buscarla por medio de las cosas que el mundo nos está ofreciendo y no por medio de los principios que Él ha establecido, entonces eso es lo que marca la diferencia. Y por eso es que no alcanzamos la felicidad, porque no comprendemos. Por eso nuestro Señor Jesucristo decía: bienaventurados los pobres en espíritu, porque de ellos es el reino de los cielos. ¿Dónde está eso, William? Búscalo en el manual de instrucciones, en Mateo 5:3, ahí en la palabra de Dios. Para nuestra mente, para tu mente, la primera idea que se nos viene cuando leemos esa frase: pobres en espíritu. Entonces la gente piensa que es debilidad, falta de algo, ser pobres, no tener nada. No. Esas palabras que de pronto tú asocias con pobres del espíritu no es la realidad, es otra. Pobres en espíritu viene de una frase griega que traducida significa inclinado, de rodillas o sumiso. Y también la palabra bienaventurado, ¿sabe qué significa? ¿Cómo se traduce? Felices o bendecidos. O sea, lo que está diciendo aquí es: felices, eres un bendecido. Y si eres la persona que te arrodillas, que te inclinas, que busca sumisión, entonces vas a ver que eso, nada menos y nada más, tiene que ver con una actitud ante la búsqueda de Dios y la necesidad y esa dependencia mía con Él. No esa pobreza de material, de cosas materiales, no, eso no es. Entonces eso quiere decir que si nosotros quisiéramos traducir esa frase para comprenderla un poco mejor, entonces la traduciríamos de la siguiente manera: felices los que reconocen su necesidad de Dios y se someten a Él, porque de ellos es el reino de los cielos. Así que, amigos que escuchan esta dosis, que están atentos cada día, quiero decirles hoy algo bien especial, y quiero decirte algo en especial a ti. Sí, a ti que me estás escuchando. No sé qué situación puedas estar pasando. Seguramente para ti hay una situación tan complicada que no sabes ni qué hacer, pero quiero decirte que cuando en ti hay una actitud de sometimiento, de inclinar tu espíritu ante la presencia de Él, ser sumiso totalmente a Él, es ahí donde Dios se va a complacer en ti y te va a decir: eres un bienaventurado, hijo mío, eres una bienaventurada, hija mía. En pocas palabras, feliz, te va a decir bendecida. Y eso es lo que Dios no quiere que tú pierdas. Es que Dios no te ve como tú actualmente te sientes, no. Él te está viendo como tú vas a ser, no como estás siendo en este momento. Luego de pasar por esa situación, Él te ve en cómo te va a dejar, bendecido, feliz. Dios no se limita en tiempo ni espacio. Por eso desde ya te proclama feliz y bendecido. ¿Sabes qué nos estaba mostrando Jesús? En ese monte, en ese sermón, mostrándonos y enseñándonos que la verdadera felicidad de la vida no está en las riquezas materiales, ni en lo bueno que tú seas para algo, no, sino en la humildad que tengamos frente a las situaciones que la vida nos presenta. Esa actitud de humildad delante de Dios que nos va a ayudar a salir adelante en cualquier circunstancia y nos hará heredar el reino de los cielos. Así que hoy es hora de ir delante de Dios con una actitud humilde y sumisa, reconociendo nuestra inmensa necesidad de Él, nuestra dependencia total hacia su presencia. Estar a solas con Él, eso nos hará dar un gran paso de fe para alcanzar su voluntad. Y cuando alcancemos su voluntad, enlistarnos como esos titulares que llaman a una selección o elegidos a algo, no sé, piensa en algo, y nos enlistamos inamovibles en esa lista para estar en la vida eterna con el Rey de Reyes y el Señor de Señores. Reconozcamos que lo necesitamos. Padre, oro por esta persona que está escuchando esta dosis. Oro por ese peregrino. Oro por esa mujer, por ese niño, por ese joven. Oro por ese anciano. Oro por ese pastor. Oro por ese ministro. Oro por cualquier persona que está escuchando esta dosis, Señor. Aquel que dejó de ser y que no ha entendido, sino solamente hoy está comprendiendo que ser bienaventurados es reconocer la necesidad de Dios, es someternos. Es inclinarnos delante de ti. Es el sometimiento total. Es ser felices, es ser bendecidos. Eso queremos ser hoy, en el nombre poderoso de Jesús. Bendice a cada persona que escucha esta dosis. Bendice cada vida que está escuchando hoy este audio, en el nombre poderoso de Cristo Jesús. Te mando un abrazo y te bendigo en este día.

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1: Amigos y amigas, el Señor trae luz a nuestras vidas a través de su palabra. Escuchemos lo que Él nos dice hoy. Esta es la clase de ayuno que quiero. Pongan en libertad a los que están encarcelados injustamente. Alivien la carga de los que trabajan para ustedes. Dejen en libertad a los oprimidos y suelten las cadenas que atan a la gente. Compartan su comida con los hambrientos y den refugio a los que no tienen hogar. Denles ropa a quienes la necesitan y no se escondan de parientes que precisan su ayuda. Entonces su salvación llegará como el amanecer y sus heridas sanarán con rapidez. Su justicia los guiará hacia adelante y atrás los protegerá la gloria del Señor. Entonces cuando ustedes llamen, el Señor les responderá. Sí, aquí estoy, les contestará enseguida. Levanten el pesado yugo de la opresión. Dejen de señalar con el dedo y de esparcir rumores maliciosos. Alimenten a los hambrientos y ayuden a los que están en apuros. Entonces su luz resplandecerá desde la oscuridad, y la oscuridad que los rodea será tan radiante como el mediodía. Isaías capítulo 58, versículos del 6 al 10.
2: Yo te invito a que levantes sus manos al cielo y le digas: Señor, yo creo que tu presencia ha comenzado a descender. Pero ahora, Señor, yo te pido que tomes tu lugar en mi vida y que comiences a reinar en mí, Jesús.

Buenas noches, Dios les bendiga. Gracias, damos a Dios por una nueva oportunidad que nos regala de estar conectados a través de la última oración del día. Mantengamos la luz encendida. Gracias, damos a Dios por un nuevo día que nos concedió y al llegar las horas de la noche. Es importante venir ante su presencia, agradecidos, buscando su rostro y dándole gracias por que Él nos ha guardado, porque Él nos ha protegido. Nos ha bendecido durante las horas de este día. Vamos a la palabra del Señor. Mateo 11:28. Venid a mí todos los que estáis trabajados y cargados, y yo os haré descansar. El Señor Jesucristo personalmente hace un llamado, no a unos o a otros, sino a todos los que estamos trabajados y cargados. Y en Él podemos depositar nuestras cargas, porque dice que Él nos va a hacer descansar. Dice el Salmo 90 que Él nos ha sido refugio de generación en generación, y desde el siglo y hasta el siglo Él es Dios. Ese mismo Dios al cual invocaba David, siendo el rey de Israel, invocaba a Salomón, y el pueblo de Israel vio esas señales, esos milagros, esos prodigios en el desierto. Ese mismo Dios es al cual nosotros ahora podemos venir con solo doblar nuestras rodillas e invocar su nombre. Podemos poner delante de Él todas nuestras cargas, no una parte, sino todas nuestras cargas delante de Él. Así que en esta hora vamos ante su presencia y le decimos: Señor amado, en esta hermosa hora, gracias te damos por todo lo que tú haces. Gracias por este día en el cual hemos estado, Señor, en nuestros quehaceres cotidianos, Señor. Algunos en nuestros centros de trabajo, algo otro, Señor, en los centros de estudio y otros que no salieron de sus hogares. Gracias te damos porque tú nos has cuidado donde quiera que hemos estado. Pero sobre todo, Señor, nos has bendecido, nos has colmado de favores y misericordias, dice tu palabra. Pusiste alimento sobre nuestra mesa, un techo el cual nos cubre, Señor. Nos diste vestuario, Señor. Nos cuidaste, Señor, donde quiera que anduvimos. Gracias por todo, Señor. También te queremos pedir perdón por nuestros pecados. Sé que diariamente nos equivocamos, Señor. Pero tenemos abogado, que es nuestro Señor Jesucristo, para poder encomendarnos a ti a través de Él, Señor. Gracias por ese perdón, Señor. Y ahora queremos poner las horas de esta noche en las cuales vamos a descansar, Señor. Que tu mano poderosa sea sobre cada uno de nosotros. Que seas tú bendiciendo cada uno de tus siervos. Todos aquellos que están conectados a través de la radio. Aquel que está en una cama de un hospital. El que está enfermo en su hogar, Señor. Llega con tu mano de poder, Señor. En esta hora, Señor, yo quiero pedir por Clara Belén Sánchez Portillo, Señor, está en Argentina, que tu mano poderosa sea obrando, Señor, que tu mano poderosa sea tratando con ella, Señor, a través de tu Espíritu Santo, que llegues y pongas esa paz, esa tranquilidad que ella necesita, Señor. Toca su corazón, Señor, toca su mente, toca su alma, Padre Santo, que ella te reconozca. También te pedimos, Señor, por Radio Roca FM, Santa Rosa de Copán y todos sus alrededores, Señor, que sintonizan el 95.5 del FM. También mi hermano Carlos José Orellana y toda su familia, su equipo de trabajo también, Señor. Bendíceles en gran manera, Dios amado, con tu mano de poder. Guárdanos durante las horas de esta noche. Te lo pedimos en el maravilloso nombre de tu Hijo Jesucristo. Amén.

nuestro corazón se refresca con el dulce rocío de la palabra de Dios. Que los cielos se alegren y la tierra se goce. Digan a todas las naciones, el Señor reina. Que el mar y todo lo que contiene exclamen sus alabanzas. Que los campos y sus cultivos estallen de alegría. Que los árboles del bosque canten de alegría delante del Señor, porque viene a juzgar la tierra. Den gracias al Señor porque Él es bueno. Su amor perdurará para siempre. Exclamen, sálvanos, oh Dios de nuestra salvación. Reúnenos y rescátanos de entre las naciones, para que podamos agradecer a tu santo nombre, alegrarnos y alabarte. Alaben al Señor Dios de Israel, quien vive desde siempre y para siempre. Y todo el pueblo exclama, amén y alaba al Señor. Primer libro de Crónicas, capítulo 16, versículos 31 al 36. Continuamos a solas con el Espíritu Santo y rendimos gloria y alabanza al Señor. Torre Fuerte canta, Hoy te doy la gloria.

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oración ahí en tu lugar, dile: Señor, yo quiero permanecer solo en ti. Que tu presencia nunca se aparte, Señor, de mí. Derrama tu Espíritu, Señor, sobre nosotros.

Sí, Señor. Solo en ti podemos confiar, Señor. Tú eres nuestro mejor.

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1: No sé si has visto en el espejo esa personita que se forma en la pupila de tus ojos. ¿Has hecho la prueba? Si no la has hecho, te invito a que lo hagas. Mírate un momentico en el espejo, la pupila de tus ojos. ¿Qué viste? Cuando miras allí, en la pupila de tus ojos, ves a una personita. Sí, ahí metida en la pupila de tus ojos. Está ahí en tu mirada. ¿Sabes qué quiere decir eso? Quiere decir que, como dijo el salmista, guárdame como la niña de tus ojos. Guárdame como allí, escóndeme bajo la sombra de tus alas. Esa es la niña de tus ojos. Y a esa personita que tú estás viendo allí, cuando observamos, cuando miramos, está cuidada. Entonces, cuando nosotros escuchamos decir que Dios dice que nosotros somos la niña de sus ojos, si nunca lo habías escuchado, hoy Dios quiere que sepas que tú eres esa personita a quien siempre Él está mirando. Estás en la pupila de Dios. Y si nosotros le permitimos a Él que venga a nuestra vida y tenemos en cuenta eso, Él te va a guardar y te va a cuidar. Aun cuando andes en el valle de sombra de muerte, solamente hay que pedírselo. Y entonces nosotros poder decir, como dice el Salmo 17:8, guárdame como a la niña de tus ojos, escóndeme a la sombra de tus alas. Qué hermoso, ¿no? Qué hermoso es pedirle eso a Dios. Hoy Dios quiere que tú y yo sepamos que como hijos que somos de Él, nos ama tanto que estamos en su mirada, bajo su cuidado. Yo no sé si has escuchado esa frase de échale un ojo a mi hijo mientras estoy afuera. ¿Qué significa eso? Que le encargamos a alguien más, a nuestro hijo, que lo cuide mientras regresamos. Y Dios siempre nos está echando el ojo. Él siempre está cuidándonos para que nada malo nos suceda. ¿Por qué Dios puede cuidarnos? Porque es omnipresente. Él está en todos lados. Eso significa omnipresente. Y no necesita encargarle a nadie que te cuide mientras Él no está. Porque Dios siempre va a estar presente. Él siempre te va a cuidar. Él siempre te va a ver. Y no le pasa absolutamente nada por desapercibido. Porque Él sabe perfectamente dónde y cómo estamos. Y ahora que estamos viendo tanta maldad en nuestras ciudades, en tantos países, vemos la posibilidad de que dañen a nuestra familia o a nosotros mismos. Hoy Dios quiere que sepas a través de esta dosis que como hijos que somos de Él, por haber recibido a Jesucristo en nuestro corazón, pasamos a ser la niña de sus ojos. Dios tiene un cuidado especial por sus hijos. Así que si no lo has aceptado en tu corazón y quieres esa protección de Dios, pues vamos a decirle: Señor Jesucristo, te acepto en mi corazón como mi Señor, como mi Salvador, y te pido perdón por mis pecados. Guárdame como a la niña de tus ojos. Y Dios va a tener cuidado especial por ti, así como lo ha tenido con cada uno de nosotros. La Biblia dice que Dios nos ha adoptado como hijos por la fe en Cristo Jesús. Y cuando nosotros le abrimos nuestro corazón a Él, el Espíritu Santo viene, sí, viene a morar en nosotros. Y por medio de su Espíritu Santo en nosotros, es que nosotros podemos decirle: Abba Papá, Abba Padre. No hay nada ni nadie que te pueda salvar de la situación por la que puedas estar pasando más que el Dios Todopoderoso, porque Él sigue teniendo todo bajo control y nos tiene en su mirada. Por eso podemos decir que el que habita la sombra del Altísimo morará bajo la sombra del Omnipotente. Y Dios va a enviar ángeles que te van a guardar en todos tus caminos. Él va a guardar tu entrada, tu salida en el nombre de Jesús. Él hará presente personalmente lo que sea para salvarte. Yo sé que hoy Dios está contigo y que Dios permitió que tú escucharas esta dosis, este audio. Alguien te lo envió o lo vienes escuchando y era necesario escucharlo. Porque así como pasó con Daniel, un personaje que está en la Biblia, en donde el rey echó en el horno de fuego a sus tres amigos porque ellos se rehusaron a adorar a un rey falso, entonces ellos reconocieron que solamente el Dios Todopoderoso, el Rey de Reyes para adorar, era el Dios Creador del cielo y la tierra. Y la Biblia dice que el rey se asombró al ver en ese cuarto, allá donde los metieron, en ese horno. El rey dice que se asombró al ver que había otro hombre allí, alguien que parecía el Hijo de Dios. Es decir, Jesús salvó a los tres amigos del horno de fuego porque ellos eran fieles a Dios. Solamente lo honraban y lo adoraban a Él. Dios hoy quiere que sepas, a través de este audio, que eres la niña de sus ojos y que te ama como nadie nunca te ha amado, y que te va a cuidar y te va a salvar del peligro, pero solamente tienes que serle fiel. Si eres fiel, Él peleará por ti y te sacará adelante de cualquier situación. Arrepiéntete hoy, pídele perdón a Dios y Dios va a empezar a trabajar contigo. En el nombre de Jesús te bendigo en este día y doy gracias a Dios por tu vida. Un abrazo y que Dios te bendiga. Bueno, y mucha atención a este anuncio. Este domingo será nuestra reunión presencial, así que en Bogotá te esperamos en la carrera 13, número 6674, en el barrio Chapinero, Teatro Royal Center. Vamos a tener tres hermosas reuniones, 9, 11 y 1 de la tarde. Como siempre, ven a la que más te convenga, pero ven con tiempo, no llegues sobre la hora para que puedas ingresar. Puedes traer los peques que tienen sus propias reuniones y los vamos a atender con mucho cariño. La entrada es libre, completamente gratis. Ven y celebremos y recibamos de parte de Dios lo que tiene para nosotros. Te espero. Bendiciones.

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2: Se exaltado Dios. Llenamos este lugar de alabanza para ti, Padre. Que se escuche tu voz esta mañana. Causa algo para tu vida en esta mañana. Causa algo diferente, que la atmósfera cambie en tu vida, en tu situación. Pero necesitas clamar al cielo, necesitas entregar una alabanza, necesitas entregar tu corazón completo. Alguien alabe la gloria de Jehová.

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1: Hoy puedo decir, es todo, es el brillo de mi mañana, eres la alegría aquí en la noche, es el gozo de mi alma, solo tú lo eres, Señor.

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1: Te amamos, Jesús. Te amamos, Rey de Reyes. A tus pies.

Te bendecimos en esta noche, Señor. Dele fuerte ese aplauso a Él.

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1: Dicen que un día el clavo le dijo al martillo: ¿por qué siempre eres tú quien me golpea? El martillo respondió: no lo hago para lastimarte, lo hago para ayudarte a cumplir tu propósito. Pero duele, susurró el clavo. Lo sé, dijo el martillo. Pero sin ese golpe nunca entrarías en la madera, nunca sostendrías nada, nunca servirías de apoyo para nadie. ¿Y tú no te cansas de golpear? Claro que sí, pero vale la pena cuando veo que gracias a eso tú logras tu misión. El clavo guardó silencio y con una pequeña sonrisa dijo: gracias por siempre empujarme, aunque duela. Gracias por no dejarme a medias. Sí, porque es que a veces la vida nos golpea no para destruirnos, sino para colocarnos justo donde debemos estar. Y el dolor también puede ser una forma de avance. Y es que muchas veces nos sentimos como ese clavo, ¿verdad? Hay temporadas donde pareciera que la vida nos golpea una y otra vez. Personas, circunstancias, traiciones, enfermedades, injusticias, escasez, en fin. Y uno mira al cielo y pregunta: Señor, ¿por qué siempre soy yo el que recibo todos los golpes? Pero sabes, Dios responde como el martillo: porque te estoy afirmando, porque te estoy posicionando, porque cada golpe que parece destruirte en realidad te está haciendo más firme en mí. Es un proceso. Los golpes no llegan para doblarnos, sino para colocarnos en ese lugar exacto donde pertenecemos. El clavo, después de cada impacto, queda más firme y más estable. Y así es con nosotros. Lo que nos duele nos forma, lo que nos quiebra nos madura, y lo que te impacta te posiciona. Y lo que hoy no entiendes, mañana será tu testimonio. La palabra de Dios dice en 1 Pedro 5:10: y después que hayas sufrido un poco de tiempo, el Dios de toda gracia os perfeccionará, afirmará, fortalecerá y establecerá. Qué hermoso, ¿verdad? Creo que ese es el Dios poderoso que nosotros tenemos. No un Dios que golpea para herir, no. Es un Padre que procesa para levantarnos. Y eso es lo que Él quiere explicarte hoy a través de esta dosis. Hacerte entender, hacernos entender. Así que hoy cerremos nuestros ojos y digámosle: Señor, gracias por cada golpe que no entendí tal vez, pero gracias porque aunque hubo dolor, tú has estado afirmando mi vida. Y hoy decido confiar, creer y avanzar. Avanzar en ese propósito que tú tienes para mí. Dile: Señor, colócame donde debo estar. Afírmame donde tú necesitas que yo esté. Y hazme fuerte para permanecer. En el nombre poderoso de Cristo Jesús. Te mando un abrazo y le pido a papá Dios te bendiga grandemente. Y recuerda, un día te conoceré y te abrazaré. 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

0: Buenos días, Dios les bendiga. Mantengamos la luz encendida. Damos gracias a Dios por un nuevo día que nos regala y por la oportunidad de venir ante su presencia y poder poner en sus manos un nuevo día, saber que Él está en control, que Él estará respaldándonos, que Él estará siempre sacándonos en victoria. Vamos a la palabra del Señor y esta ocasión les pido que meditemos en el Salmo 5, verso 3. Oh Jehová, de mañana oirás mi voz, de mañana me presentaré delante de ti y esperaré. Dos claves muy importantes que presenta este versículo tan maravilloso. Uno es presentarse de mañana al Señor y la otra es esperar en Él. Muchas veces son dos situaciones que nosotros las pasamos por alto. No vamos al Señor por la mañana para encomendar nuestro día y tampoco nos gusta esperar. Nosotros queremos las cosas de inmediato. Dios es soberano y Dios obra a su tiempo. Nosotros queremos que obra nuestro tiempo, pero Dios tiene el tiempo estipulado para respondernos según su santa y soberana voluntad. Así que no debemos de desmayar ni debemos nosotros de desesperarnos, porque Él sabe cómo lleva cada situación a nuestra vida. Vamos al Señor en oración esta mañana y le decimos: Padre amado, en las horas de esta mañana te damos gracias por tu amor, por tu misericordia, por cada una de tus bondades para con nosotros, porque tú has sido bueno, porque nos has respaldado y nos has guardado, nos has protegido, nos has bendecido, Señor, y nos has dado todo lo que nosotros necesitamos, Señor. Nos has provisto de alimentos, has guardado nuestra familia, nos has permitido congregarnos, nos has permitido, Señor amado, muchas bendiciones, Señor. Te damos gracias por todo, Señor. Queremos pedirte perdón también por nuestros pecados, ya que día con día nosotros pecamos, nos equivocamos, Señor. Pero grande eres tú, que diste a tu Hijo Jesucristo para morir por nosotros y pagar por nuestros pecados. Y ahora Él es nuestro abogado, Él es el que intercede por nosotros, Señor. Así que te pedimos perdón, Señor, por cada una de nuestras faltas. Y te damos gracias por ese perdón que tú nos regalas. Y al iniciar un día más, Señor, queremos ponerlo en tus manos, queremos poner todo, Señor, encomendar todo en tus manos. Cada una de nuestras vidas, cada una, Señor, de nuestras acciones. Que seas tú obrando, que seas tú guardando, que seas tú protegiendo, Señor. Que seas tú abriendo las puertas que sean necesarias, Señor. Que seas tú, Señor, sanando donde haya que sanar, Señor. Hay mucha dificultad, hay mucha enfermedad, Señor, en tu pueblo. Hay muchas dolencias, Padre, muchas dolencias crónicas, muchos padecimientos, Señor, que a veces el médico no puede controlar a través de medicamentos, pero tú sí lo puedes hacer, Señor. Tú sí sabes, Señor, dónde está alojada la enfermedad y tú puedes dar la sanidad a cualquiera que sea, Señor, la situación. Así que en tus manos ponemos, Señor, cada una de nuestras vidas, Señor, y las enfermedades, los padecimientos que están sucediendo, Señor, los ponemos en tus manos, Padre, sabiendo que tú obrarás conforme a tu sana y soberana, santa y soberana voluntad, Señor. Obra en nuestras vidas, Señor, toma el control, Señor, durante las horas de este día, Señor. Bendice a cada uno de tus siervos, Señor, que salen a trabajar, a los que van a los centros de estudio, Señor. Guárdales con tu mano poderosa. Y a aquellos que se quedan en los hogares también, Señor, guárdales con tu mano poderosa. A mi hermano Carlos José Orellana y la Radio Rock FM, te pido que le bendigas en gran manera, Señor. En el nombre de Jesús, tu Hijo amado, te lo pedimos todo. Amén.
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el Señor me recordó de una historia en Mateo 8 que dice: al entrar Jesús en Capernaum, se le acercó un centurión pidiendo ayuda. Señor, mi siervo está postrado en casa con parálisis y sufre terriblemente. Iré a sanarlo, respondió Jesús. Señor, no merezco que entres bajo mi techo, pero basta con que digas una sola palabra y mi siervo quedará sano. Y esa es la fe que debemos tener, que con solo una palabra veremos milagros. Creemos que Dios puede mover las montañas, creemos que puede abrir los mares, pero no debemos esperar a ver eso para creer en Él. Con solo una palabra del Señor veremos sus proezas.

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1: Aquí estamos con nuestra dosis diaria para hoy. Tal vez hoy estás en tu casa descansando, o puede que estés en vacaciones, y eso me alegra mucho. O de lo mejor estás esperando tener la oportunidad de un trabajo y no se ha dado la oportunidad. Estás pasando hojas de vida, estás haciendo la labor diaria de buscar cómo se dan las cosas para poder tener el sustento del trabajo, lo que siempre buscamos, trabajar. Buscamos cómo conseguir el sustento para nuestra casa, para las obligaciones cuando se tienen hijos de colegios, de universidades. De verdad que admiro mucho las familias que sacan adelante a sus hijos con sus estudios, con todas las obligaciones que esto implica. Pero hablando un poco del trabajo en esta dosis diaria, que creo Dios me ha puesto en el corazón hablar acerca del trabajo, les decía, puede que usted hoy esté descansando y me alegra mucho que tome su tiempo para descansar, que tome su tiempo para parar. ¿Por qué? Porque es que definitivamente hay muchas personas que no han entendido que hay que parar. Y dicen, William, ¿pero cómo hago yo para parar? ¿Cómo yo detengo si hay que producir y estoy en la etapa productiva? Estoy, si no lo hago ya, no lo voy a hacer nunca. Recuerdo mucho un jefe que yo tuve. Yo estaba muy joven, aún sigo siendo joven, pero estaba más joven. Y no era padre todavía, no era papá. Y yo era ingeniero de enlace de esta empresa. Es decir, yo era el mensajero de esta firma de contadores tributarios, ellos, el doctor Tito Humberto Borges. Y él me decía, William, cuando tengas hijos, dedícales tiempo. Cuando tengas hijos y familia, dedícale tiempo a tu familia. Porque yo me la he pasado toda la vida produciendo y ya mis hijos están grandes y ya no me necesitan. Y eso no es bueno. Y no he parado, no he tomado un descanso. No he sabido cómo tomar un descanso. Y eso lo traje a mi memoria, o Dios lo trae a mi memoria para esta dosis diaria. Porque yo veo que nosotros nos ocupamos mucho de nuestro trabajo. Y tal vez nos ocupamos más de lo que tenemos que ocuparnos del trabajo. Nos ocupamos tanto del trabajo que nos ocupamos más de eso que de nosotros mismos. Y muchas veces, según estadísticas, hay más posibilidades de que no lleguemos a verlo concluido. Y es que estoy haciendo mi empresa, es que estoy luchando por lo mío. ¿Por qué? Porque hay veces de tanto meterle la ficha al trabajo, no descansamos y terminamos con una enfermedad terminal, o ahí quedamos, se acabó y no va más. La palabra de Dios me muestra en el libro de Génesis, en el manual de instrucciones, dice en Génesis 2:2, dice: concluyó Dios la obra y reposó. Escúchame bien, concluyó Dios la obra y reposó. Si el eterno Dios, el creador de los cielos y de la tierra, descansó, reposó, ¿por qué usted o yo, que somos simples mortales, no tenemos que hacerlo? ¿Por qué yo no voy a hacerlo? Creo que una de las razones es que tenemos fijas metas. Metas que decimos, no puedo parar, tengo que conseguirlo de la casa. Lo que decía hace un instante, estoy en mi etapa productiva, no puedo parar. Pero yo creo que hay veces nosotros nos ponemos cargas tan pesadas que ni nosotros podemos con eso. ¿Y sabe cuál es la voluntad de Dios? La voluntad de Dios es que tú no te rindas, que tú no quedes por ahí tirado en una cama. No, la voluntad de Dios es buena, agradable y perfecta. Y la voluntad de Dios trae paz. Y creo que es importante entender que es bueno producir, pero nada te vas a llevar. Y es bueno entender que también tienes que tener un tiempo para ti. Si eres casado, pues con tu familia debes disfrutar. Si no lo eres, también debes de tener familia, de darte gusticos. No todo guardarlo en la cuenta. ¿Por qué no disfrutar de algo? Pero repito, muchas veces nos esforzamos por alcanzar metas que tal vez Dios no nos ha puesto. Porque la palabra de Dios dice que el yugo de Él es fácil y que es ligera su carga. Creo que cuando algo es continuamente duro, pesado, tenemos que hacer un alto y preguntarnos, ¿esto es realmente lo que Dios quiere que yo haga? Sí, estoy hablando del trabajo. Y creo que la segunda es que nosotros perdemos el horizonte, perdemos el objetivo. Entonces las prioridades cambian. Y por eso decimos, lo hago por mi familia, lo hago porque necesito sacar adelante a los míos. Y yo creo que a lo mejor no le has preguntado a tu familia si ellos necesitan que tú estés allá, clavado, encerrado en esa oficina o en esa empresa, o ellos quieren realmente que tú estés con ellos más tiempo. Hay veces nos preocupamos más por tener las cosas materiales, pero no elegimos lo que realmente tenemos que saber elegir. Creo que es entonces cuando nosotros tenemos que empezar a mirar y a decidir qué está pasando con mi vida. Anhelo de todo corazón que consigas tu trabajo para aquellos que no tienen, pero también quiero hablar con aquellos que son esclavos del trabajo y el trabajo no les da tiempo de nada. Es bueno capacitarnos, es bueno ascender, pero es bueno tener todo a su medida y no pasarnos. La palabra de Dios me dice que Él me hará descansar. La restauración física, la restauración emocional, ¿sabe cómo empieza? Con el descanso. Necesita reposar. El eterno Dios creó cielos, creó la tierra, el mar, las aves, creó al hombre y dice que descansó. Por eso hay un nombre en la Biblia que se llama Shabbat. Shabbat significa reposo. Y es un ejemplo que Él nos da para que nosotros también lo hagamos. Y tenemos que aprender a sacar ese tiempo libre sin sentirte perezoso, irresponsable. No, recuerda lo que dice Génesis 2:2. Concluyó Dios la obra y reposó. Padre, yo te doy gracias en esta hora. Cierra tus ojos y puedes decirle, Señor, te doy gracias por mi trabajo, te doy gracias por la empresa, te doy gracias por este proyecto que estoy trabajando, te doy gracias por lo que me vas a dar, pero que yo entienda que debo tener un tiempo de espera, un tiempo de quietud, un tiempo de reposo. Tengo que entender que tú quieres lo mejor para mí y que debo aprender a esperar y a parar en medio de todo, porque mi familia me necesita, porque mi cuerpo lo requiere, porque merezco darme también mi gustico. Y no, nada me voy a llevar y debo aprender a compartir y a vivir y a darme esos gustos. Yo declaro en tu vida el reposo de Dios en tu corazón también. En el nombre poderoso de Jesús.

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1: ¿Puedo agradar a Dios? Parte 4. Por tanto, no seáis partícipes con ellos, porque antes erais tinieblas, pero ahora sois luz en el Señor. Andad como hijos de la luz, porque el fruto de la luz consiste en toda bondad, justicia y verdad, examinando qué es lo que agrada al Señor. Efesios 5, 8 al 10. En su gracia, Dios nos ha invitado a hacerlo más feliz. Suena extraño, ¿verdad? Sin embargo, como afirma nuestro texto, somos llamados a examinar lo que le agrada. Y por definición, agradar involucra modificar el estado emocional, el grado de placer o el nivel de satisfacción que siente otra persona. Es decir, agradar a alguien es producir una reacción positiva en otro. Y esto es lo que ambicionamos hacer en el rostro de Dios: dibujar una nueva sonrisa. Sí, Dios no necesita de nosotros para aumentar su gozo. Su danza trinitaria es más que suficiente. Sin embargo, sí decide formar un vínculo relacional con nosotros. Ahora bien, este vínculo no es una relación unidireccional, donde solo nosotros recibimos de Él y Él nunca obtiene nada de nosotros. El vínculo que Dios ha creado con nosotros es una relación de doble vía, donde nosotros primero recibimos de Él para luego tener algo para darle a Él y también a otros. Si lo piensas un momento, esta clase de relación creador-criatura no hace más que engrandecer la humildad de Dios, como sucede cuando Él perdona el adulterio del pueblo de Israel, o como ocurre cuando Jesús lava los pies a los discípulos. Dios siempre lleva la humildad a un nuevo nivel que nos deja pasmados. En este caso particular, regalándonos el privilegio de modificar sus emociones y generar en él una sonrisa. Me encantan los antropomorfismos. Uno fácilmente puede comprender mejor este aspecto de nuestra relación con Dios al pensar en una relación padre-hijo. Amo hacer álbumes de fotos de nuestra familia. Sin lugar a duda, soy el mejor cliente de Hoffman, una aplicación que te permite diseñar e imprimir tus propios álbumes. Entre mis decenas de álbumes, hay uno que se destaca por encima del resto. Este álbum está repleto de dibujos que me hicieron mis tres hijos cuando eran pequeñitos. En realidad, llamarlos dibujos es demasiado generoso. Son garabatos santos. Pero ¿sabes algo? Esos dibujos medio deformes me hicieron feliz. Me agradaron. Me hicieron ver a mis hijos con amor y originaron una enorme sonrisa en mi rostro. ¿Los amé más por lo que hicieron? No. Pero ellos y yo, ambos, fuimos felices al fundirnos en un tierno abrazo cada vez que me los daban. Considera lo siguiente. ¿Cómo describe Pablo nuestras oraciones? Como un garabato santo. Lee Romanos 8:26. Pero ¿qué sucede entre que salen de nuestro corazón y llegan a la presencia de Dios? El Espíritu intercede y las transforma en un olor fragante. ¿Resultado? Dios se agrada. Dios sonríe. Presta atención a cómo describe Pablo la ofrenda económica que recibe de una iglesia. Una iglesia repleta de pecadores como tú y como yo. Pero lo he recibido todo y tengo abundancia. Estoy bien abastecido, habiendo recibido de Epafrodito lo que habéis enviado. Fragante aroma, sacrificio aceptable, agradable a Dios. Filipenses 4:18. Presta atención al texto. El que se agrada con la ofrenda no es Pablo, es Dios. Sí, por causa de Cristo, Dios siempre nos mirará con una sonrisa. Pero cuando hacemos algo que a Él le agrada, por medio de su Espíritu, aumentamos su placer. ¿Cómo podemos hacer esto en nuestro diario andar? Practicando la comunión ininterrumpida con Dios y la disciplina del gozo. Y aunque trataremos estos temas en detalle, cuando veamos las disciplinas espirituales, déjame darte un anticipo. Cada mañana, antes de que vayan al colegio, mis hijos y yo tenemos un tiempo con Dios juntos. Leemos un pasaje, se los explico, les hago preguntas acerca de cómo vivirlo y luego oramos. Hoy meditamos en la frase de Hebreos 11:27, donde somos llamados a vivir nuestra vida como viendo al invisible. Para explicarles esta frase, hicimos un pequeño juego. Les dije: hijitos, cierren los ojitos. ¿Pueden verme? No, papá. ¿Pero pueden sentirme? Sí, papi, sí, gritó mi hijo menor entusiasmado. Eso es lo que significa esta frase. No podemos ver a Dios, pero podemos sentirlo. Hoy, cuando vayan al cole, recuerden eso. Vivan para Él. Sientan su sonrisa mientras estudian. Y recuerden que también ustedes tienen el privilegio de dibujar una sonrisa en su rostro. Lo mismo te digo a ti. Hoy, cuando salgas a vivir tu vida, recuerda sentir el amor del invisible y recuerda también que puedes hacerle sonreír. Para orar y meditar a lo largo del día. He sido invitado a dibujar una sonrisa en el rostro de un padre que siempre me sonríe.

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2: Y la palabra para ti hoy es Dios te está llamando hoy. Segunda de una serie de tres, escrita por Bob Gass. En Jeremías 1:5 leemos, ya te había apartado, te había nombrado. He aquí dos cosas que necesitas saber. Dios te aparta y te nombra para usarte de acuerdo con su plan. Él no desaprovecha nada que haya creado ni desperdicia nada que pueda usar. Antes que fueras salvo, Dios permitió experiencias, tanto buenas como malas, que te prepararon para lo que Él tenía en mente. Esto incluye quiénes fueron tus padres, sus lugares de procedencia, dónde te educaste, la cantidad de años que estudiaste, los trabajos que tuviste y el adiestramiento que recibiste. Y también incluye características que Dios puso en ti al momento de nacer, aún algunas que parecían perjudiciales mientras crecías. ¿Te aferras a las ideas como un pitbull? Dios puede usar eso. ¿Te encanta leer e investigar? Dios puede usar eso. ¿Eres rápido para confrontar y no te da miedo arremeter contra el enemigo? Dios puede usar eso. Es posible que hoy sientas que estás en el lugar equivocado, haciendo las cosas equivocadas, con las personas equivocadas. Quizá te estés preguntando cómo vas a salir del hoyo o cambiar tu vida. Y sinceramente, la respuesta tal vez sea que tú no puedes. Pero Dios sí puede. Él convierte los errores en milagros. Así que entrégale lo que no es tan bueno en tu vida, las cosas de las que no te sientes orgulloso, y dile, Señor, aquí están. Desearía que mi vida fuera diferente, pero no es así. Me gustaría poder cambiarla, pero no puedo. Y entonces, deja que Dios obre.
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2: Isaías 46:3. Él promete que estará contigo desde el vientre hasta las canas. ¿Y por qué no devolverle la promesa? Adorándole desde el vientre hasta las canas.

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2: El cambio. ¿Qué es la idolatría? Primera parte. Porque Él nos libró del dominio de las tinieblas y nos trasladó al reino de su Hijo amado, en quien tenemos redención, el perdón de los pecados. Colosenses 1, 13 y 14. Este pasaje habla de dos reinos. Un primer reino donde reinan las tinieblas y un segundo reino donde reina el Hijo amado. Ahora bien, déjame hacerte una pregunta. ¿Qué imagen viene a tu mente cuando piensas en el reino de las tinieblas? ¿Un lago de fuego? ¿Satanás y sus secuaces? ¿Una imagen de demonios en una dimensión paralela? Lamento desilusionarte, pero quizá ninguna de estas imágenes sería la más apropiada para representar a este reino. Sí, es verdad. Satanás es el príncipe de este mundo. Pero ¿sabes cuál sería una mejor imagen para ilustrar qué son las tinieblas? Una playa con arena blanca y palmeras. Un teléfono móvil último modelo. El logo de Netflix, o tal vez un gran cartel rojo que dice rebajas. ¿No estás muy de acuerdo conmigo? Piensa por un momento en la misma palabra tinieblas. ¿Por qué crees que Pablo define este reino con esa palabra y no otra? La respuesta es porque aquellos que viven bajo este reinado se caracterizan por su incapacidad de ver. La imagen se puede comparar a la de una persona que va conduciendo por una ruta y una densa neblina le impide ver su camino. Las tinieblas nublan, confunden, desorientan o, si quieres usar otro vocablo bíblico, producen ceguera. ¿Qué es lo que no puedo ver cuando estoy bajo este reinado? Dos grandes realidades. En primer lugar, no puedo ver el engaño del pecado. No puedo ver que unas vacaciones en la playa, un aparato tecnológico más moderno o ver la última serie de moda no tienen la capacidad de llenar mi corazón y dejarme satisfecho. La esencia del reino de las tinieblas es el engaño de la mente. Esa es su arma. Cuando alguien vive en este reino, es seducido a elegir un camino que promete satisfacer todos sus anhelos, pero que termina ofreciendo segundos de placer y, luego de eso, un profundo vacío y un corazón adicto. Aunque lógicamente existen excepciones, vivir en tinieblas no es estar poseído por un demonio, es estar poseído por el mundo. El reino de las tinieblas es el reino de vivir para el dinero, de vivir para el éxito personal como tu aspiración máxima de vida, de buscar desesperadamente la aprobación de otros, de gestionar tu tiempo de la forma más cómoda posible, de ensalzar tu independencia, las no ataduras, la lejanía emocional de los que te rodean. Es el reino de vivir atrapado en una vida virtual no real, en el mundo ficticio de las redes sociales y cosas similares a estas. En pocas palabras, es vivir dominado por los mismos valores engañosos que vive una persona sin Cristo, es decir, sin verdadero significado ni valor, sino totalmente autocentrado y pobre. En segundo lugar, ¿sabes por qué se llama el reino de las tinieblas? Porque me impide ver el valor del Hijo. El reino de las tinieblas apaga, nubla, oscurece el atractivo que tiene el otro reino, el del Hijo amado. ¿Ahora puedes verlo? Tinieblas es todo aquello que oscurece la belleza de Jesús. Es cualquier cosa que eclipsa su valor, que enturbia su atractivo. ¿Sabes algo? Es muy común definir el pecado como hacer algo malo. Pero el pecado es algo mucho más profundo que eso. Pecado es todo aquello que debilita tu razón, destruye la compasión de tu conciencia, obstruye tu sentido de Dios o te roba el gusto por las cosas espirituales. Eso es pecado para ti, a pesar de lo inocente que pueda resultar en sí mismo. ¿Qué es la idolatría? Vivir para el reino equivocado. Para orar y meditar a lo largo del día. ¿Qué nubla hoy mi aprecio por Cristo? ¿Qué apaga mi deseo de vivir cerca de Él? ¿Qué reino me reina?

0: ¿Quieres separar un tiempo de intimidad para Dios y no sabes cómo? Hoy te traigo 5 humildes consejos para realizar tu devocional diario. El primer paso es querer separar un tiempo para eso. De la misma manera que separas un tiempo para escobar los dientes, tomar un baño y cuidar de tu cuerpo, también puedes separar un tiempo para cuidar de tu parte espiritual. Incluye en tu rutina un momento y un lugar para que puedas estar solo. Separar algunos minutos de tu día para Dios es honrar a aquel que ya te dio 24 horas. El segundo paso es abrir tu devocional en el día específico y buscar el versículo bíblico que está indicado en el inicio y leer el texto que trata sobre él. El tercer paso es meditar y reflexionar sobre lo que leíste. ¿Qué será que Dios quiere decirme con todo esto hoy? ¿Será que Dios quiere que haga algo? ¿Cómo puedo aplicar lo que leí en mi día a día? Y automáticamente vas para el cuarto paso, la oración. Es en este momento que puedes presentar tu corazón a Dios y al Espíritu Santo y decir, Señor, dame discernimiento para entender tu mensaje y practicar tu voluntad en mi vida. Entonces, vamos para el último paso. No vas a querer guardar todo lo bueno que aprendiste solo para ti. Con el tiempo vas a querer dividir con otros todo lo que has aprendido. Y esa es la idea, que con el devocional puedas ser bendecido y también bendecir a los demás. Entonces, no pierdas más tiempo. Toma tu Biblia y tu devocional Nuestro Pan Diario, encuentra un lugar donde te sientas cómodo y en paz y comienza derramando tu corazón delante de Dios. Tengo plena convicción que Él derramará su amor sobre tu vida también.
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2: Querida familia de Roca 95.5 FM, qué lindo poder estar aquí compartiendo con cada uno de ustedes, dándole gracias a Dios por sus vidas y por supuesto teniendo la oportunidad de seguir siendo este canal en el cual podemos comunicarnos, compartir música, noticias y tantas otras cosas. Así que por aquí seguimos. Bueno, como todos ustedes saben, en Venezuela, pues los habitantes de Venezuela, específicamente de Caracas y La Guaira, sufrieron este doble devastador terremoto. Y bueno, gracias a Dios, mi familia está bien en diferentes partes de Venezuela, en Maracaibo, Caracas, San Cristóbal, Puerto La Cruz. Pero por supuesto, tenemos un país que está de luto, que está devastado. Así que los invitamos a todos ustedes, a nuestros lindos amigos de Honduras, a que se mantengan en oración por nuestra nación, por los rescatistas que han ido de diferentes partes del mundo y por esas personas que han perdido un familiar, esas personas que han perdido sus hogares y los que están tratando de conseguir los cadáveres de sus familiares. Así que bueno, amigos, fuerte, difícil, pero en medio de todo el Señor Jesucristo envía personas a responder y uno de ellos son nuestros amigos de Samaritan Purse que se han transportado hasta La Guaira, instalaron un hospital en tiendas de campaña para atender decenas de personas. Así que también los invitamos a que los mantengan a ellos en sus oraciones y que el Señor Dios Todopoderoso sea quien cada día pueda restaurar, bendecir y consolar en medio de tanto dolor y de tanta tristeza. Y les cuento como una nota muy alegre para mi corazón, es que Escogida Chosen inicia una misión precisamente allá en Honduras, así que tendré la oportunidad de visitar por primera vez Honduras junto al equipo de Escogida Chosen. La doctora Maribel, que pronto me gustaría que estuviera aquí en mi entrevista en la radio, desde el comienzo de Retiro Escogida, sabía que había la oportunidad de bendecir a otras naciones. Así que cuando recibió la invitación para ir a Honduras, entendió que el Señor estaba enviando al equipo de Escogida a esta nación. Una delegación maravillosa que está compuesta por varios pastores, varios ministros, conferencistas, capellanes y bueno, esta servidora, esta humilde servidora que por primera vez pisa esta nación que tanto ama y lo he aprendido a amar gracias a esta puerta que me ha brindado todo el equipo de Roca 95.5 FM. Así que los invitamos a que nos mantengan en sus oraciones. Estaremos en La Ceiba, Honduras del 8 al 15 de septiembre de este año. Y en tema musical, ¿qué les parece si escuchamos Entre Raíces y Hebreas y Sonidos Frescos, una canción que se llama Canta Israel, de estas hermanas que conforman el dúo Yada? Vamos a escuchar.
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cuento que The Chosen y la aplicación de la Biblia juntos llevando el Evangelio a más de millones de personas. En un momento donde la tecnología nos conecta como nunca antes, la colaboración entre la aplicación de la Biblia YouVersion y la serie de The Chosen se ha convertido en uno de los puentes más poderosos para llevar el mensaje del Evangelio a millones de personas. Ambas plataformas unidas en un mismo espacio permiten que los usuarios lean las escrituras y vean dramatizaciones fieles de la vida de Jesús. Al mismo tiempo, esta integración es mucho más que una simple edición de contenido. Una herramienta estratégica que multiplica el alcance, profundiza la experiencia de fe y, por supuesto, nos acerca a conocer más de la palabra. La aplicación de la Biblia ya ha superado los millones de instalaciones en todo el mundo y al incorporar estos episodios de Chosen, atraen a nuevas generaciones que prefieren este formato audiovisual. Así que qué bueno, porque podemos disfrutar de esta serie que nos acerca tanto a conocer, ¿verdad?, de primera mano todo lo que ha ido ocurriendo en cada temporada y cada temporada basada principalmente en lo que nos enseña la palabra de Dios. Y quiero comentarles también en materia ya de algo que me ha gustado mucho, porque el Museo de la Biblia exhibe el mosaico de Megiddo, la iglesia cristiana más antigua del mundo. Esta exhibición especial estará disponible de forma completamente gratuita hasta diciembre de 2026. Bueno, este museo tuve la oportunidad de visitarlo, está en Washington, D.C., aquí en los Estados Unidos. Así que si por casualidad alguno de ustedes está por aquí en los Estados Unidos para esta fecha, la exhibición estará abierta al público hasta diciembre del 2026 y cuenta, como les dije, con acceso completamente gratuito, no requiere la compra de un boleto y además de eso, la oportunidad de que este mosaico de Megiddo transporta a los visitantes a una época en el que el cristianismo aún no era legalmente reconocido por el Imperio Romano. Este hallazgo narra una poderosa historia de unidad que trascendió las barreras sociales de la época, inspirada en la palabra de Gálatas 3:28, ya no hay judío ni griego, no hay esclavo ni libre, no hay varón ni mujer, porque todos vosotros sois uno en Cristo Jesús. Qué lindo, muy bonito. Y bueno, me despido, pero no antes sin dejarles otra recomendación musical, y es que los chicos de Linaje Escogido, un matrimonio bellísimo a quienes tuve la oportunidad de conocer hace algunos añitos atrás, de un momento de ansiedad a una canción de esperanza. Viene Alegría, un sencillo que celebra promesas bíblicas llena de esperanza. Este tema ya está disponible, un video hermoso. Y esto nace de un instante cotidiano, una pregunta casual, una respuesta inesperada. Así que bueno, ellos, como siempre, hacen un trabajo maravilloso. Los dejamos escuchando esta canción, Viene Alegría, y por supuesto, los mantenemos aquí informados en Roca 95.5 FM de todo lo que está ocurriendo en Honduras y a nivel mundial. Dios los bendiga, un abrazo y será hasta la próxima. Soy Tatiana Pozo Puccini y por supuesto manténganse conectados a nuestras redes Contexto Media Group y Tatiana Pozo Puccini. Me despido, vamos a escuchar Viene Alegría.

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0: está bien que juzguemos. No está bien que nos creamos más que los demás. Porque el juicio con que juzgamos, con ese mismo vamos a ser juzgados. Y con la medida que midamos, vamos a ser medidos. Es decir, con la vara que midas, vas a ser medido. Vamos con la dosis de hoy.
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0: Había una vez una rosa roja muy bella. Esta rosa se sentía de maravilla al saber que era la rosa más bella del jardín. Sin embargo, se daba cuenta que la gente la veía de lejos. O sea, se dio cuenta de que la gente no se acercaba a ella, como que la miraba a cierta distancia. De pronto ella se percata que al lado de ella siempre había un sapo grande y oscuro, y que era por eso que nadie se quería acercar a mirarla de cerca. Indignada ante lo que vio, le ordenó al sapo que se fuera de inmediato. El sapo, muy obediente, dijo: "Está bien, si así lo quieres". Poco tiempo después, el sapo pasó por donde estaba la rosa y se sorprendió al ver la rosa totalmente marchita, sin hojas, sin pétalos. Y entonces le dijo: "Vaya que te ves mal, ¿qué te pasó?". Y la rosa contestó: "Es que desde que te fuiste las hormigas me han comido día a día y nunca pude volver a ser igual". El sapo solo contestó: "Pues claro, cuando yo estaba aquí me comía esas hormigas y por eso siempre eras la más bella del jardín". Aquí hay una enseñanza en esta dosis. En esta pequeña historia lo que vemos es que nosotros vamos por la vida despreciando a los demás y creemos que somos más que los demás. Muchas veces te crees más bello o más bella que los demás, o que los demás no sirven para nada. Y hemos aprendido en la vida y en el manual de instrucciones que todos tenemos algo que aprender de los demás o algo que enseñar. Y nadie, escúchame bien, nadie debe despreciar a nadie. No vaya a ser que esa persona nos haga un bien del cual ni siquiera seamos conscientes. La palabra de Dios, el manual de instrucciones, habla muy claro en Romanos 2, del 1 al 3. Dice: "Por tanto, no tienes excusa. Tú, quien quiera que seas, cuando juzgas a los demás, pues al juzgar a otros te condenas a ti mismo, ya que practicas las mismas cosas. Ahora bien, sabemos que el juicio de Dios contra los que practican tales cosas se basa en la verdad. ¿Piensas entonces que vas a escapar del juicio de Dios? Tú que juzgas a otros y sin embargo haces lo mismo que ellos. Nosotros no miramos la viga que tenemos en nuestros ojos, lo que hay dentro de nosotros. Y entonces muchas veces nos resulta bien y sencillo criticar y juzgar a los demás, sin proponernos a veces, ¿cierto? Porque ya hace parte de nuestra vida. Y no pensamos que con eso estamos ofendiendo a Dios. Él nos ha mandado a que no juzguemos a nadie. Y lo peor es que lo hacemos sin darnos cuenta que muchas veces nosotros estamos actuando peor que a esas personas que estamos juzgando, como dice la palabra de Dios. Yo creo que hay algo que nos enseña en ese texto que acabo de leer de la Biblia. ¿Por qué no debemos juzgar? Dios es específico cuando dice que no tenemos que hacerlo. Dios dice que es inexcusable, escúchame bien, inexcusable quien quiera que juzga. O sea, no tiene excusa. Solo hay uno que es capaz de juzgar con justicia, y ese es Dios. Dios con su justicia sabrá juzgar, porque así nos lo enseñó Él y nos demuestra en la palabra de Dios. Por eso Mateo dice: "No juzguen para que no sean juzgados, porque el juicio con que juzgamos, con ese mismo vamos a ser juzgados. Y con la medida que midamos, vamos a ser medidos". Es decir, con la vara que midas, vas a ser medido. Y también dice la palabra de Dios que por qué miramos la paja que está en el ojo de nuestro hermano y no echamos a ver la viga que está en nuestro propio ojo. A veces queremos sacarle a los demás, ayudar a los otros, y creemos que somos mejor que ellos. Pero ¿cómo le vamos a decir, como dice la palabra de Dios: "Déjame sacar esa paja que está en tu ojo, y en la viga que hay en el tuyo, ¿quién la saca"? Somos hipócritas. Tenemos que sacar primero esa viga de nuestro propio ojo, o sea, lo que tenemos en nuestra vida, y entonces vamos a ver mejor para sacarlo de los demás. Entonces, creo que hoy hemos tenido que aprender en que no está bien que juzguemos, no está bien que nos creamos más que los demás. Dios es un Dios de amor y de perdón, y nos ha amado tanto que Él siempre nos dice que debemos perdonar para ser perdonados. No tenemos derecho nosotros para juzgar. Así que hoy es un día de reflexión para quitar esa viga, para no menospreciar ni al que nos atiende, ni al que nos sirve, ni al que nos ayuda. No sabemos la vida qué vuelta va a dar. Bendigamos a todo el mundo. Siempre pidamos el favor, demos una sonrisa, amemos. Padre, gracias por esta dosis. Gracias por cada persona que está allí del otro lado, escuchándola, bendiciéndose a través de lo que tú nos hablas. Que hoy podamos ser capaces de entender que a alguien ofendimos y que podemos también, así como lo ofendimos, llamarlo, preguntarle y pedirle perdón. En el nombre poderoso de Jesús. Amén. Te mando un abrazo y te bendigo en este día.

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bienvenidos a lo mejor de la música. Esto es Ludifarro Hits, los éxitos semanales del sello Ludifarro Group. Bienvenidos a una nueva edición de Ludibarro Hits, los éxitos del sello Ludibarro Group con sus oficinas en Uruguay, Colombia, México, Estados Unidos, España y ahora su nueva oficina en Costa Rica para toda Centroamérica y el Caribe. Él es Zahir ZHR con este remix de Oceans. Disfrútalo.

Recordá que podés escuchar a Zahir ZHR en su canal de YouTube, suscribirte y también en demás plataformas digitales, Spotify, iTunes, Deezer y demás plataformas. Seguimos con buena música y de Uruguay nos vamos a la Argentina. Ella es Moy Rodríguez. Puedo ver.

increíble interpretación, excelente canción de Moy Rodríguez, exclusivísima del sello Ludibarro Group desde la Argentina, con este tremendo single disponible en Spotify, iTunes, Deezer y demás plataformas digitales. ¿Y qué te parece si de la Argentina nos vamos a Estados Unidos a escuchar a este tremendo salmista colombiano, Bray Romero, Arde con Poder?

Bray Romero, Arde con Poder, excelentísimo salmista, excelentísima canción, exclusivísimo del sello Ludibarro Group, con este tremendo éxito que lo podés estar escuchando en Spotify, iTunes, Deezer y demás plataformas digitales. No te olvides de visitar su canal de YouTube, suscribirte y compartir sus singles, compartir sus videos con todos tus amigos, contactos, familia, etcétera, pues Bray Romero acaricia el corazón del padre y nos acerca a su presencia. Y seguimos en Estados Unidos, pero en nuestra versión anglo. Ellas son Tammy y Roberta. It's All About You.

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1: Increíble la música de Tammy Roberta, It's All About You, disponible en todas las plataformas digitales bajo nuestra división Ludibarro Group USA en su versión anglo. ¿Y qué te parece si de Estados Unidos venimos a Uruguay? Él es Álvaro Trinidad, Ahogaste Mi Dolor remasterizado.

Toda la fuerza de Álvaro Trinidad, Ahogaste mi dolor remasterizado, exclusivísimo del sello Ludibarro Group, disponible en todas las plataformas digitales. Y seguimos dentro del género rock. Ahora viene Pablo Andrés L.A., también es uruguayo y disponible en todas las plataformas. Resiliencia.

Podés escuchar toda la música de Pablo Andrés L.A. en todas las plataformas digitales bajo el sello Ludibarro Group. Seguimos con buena música y aquí se viene esta grabación en vivo del salmista uruguayo Diego Reynolds junto a su hijo Ignacio y su hija Sofía. Incondicional.

0: fuerte aplauso para Nacho y Sofía, por favor.
1: Incondicional, Diego Reynolds junto a sus hijos Ignacio y Sofía, grabado totalmente en vivo en su más reciente concierto Viva, disponible en todas las plataformas digitales. Y para ir cerrando esta edición de Ludibarro Hits, los éxitos del sello Ludibarro con sus oficinas en Uruguay, Colombia, México, Estados Unidos, España y ahora nuestra nueva oficina en Costa Rica, cubriendo Centroamérica y el Caribe, nos despedimos con esta reversión de un gran hit, Curticia Dinae, exclusivísima del sello Death Gospel Entertainment, una división Ludibarro Group en Estados Unidos, con este Latin remix, Every Day is a Blessed Day. Hasta la próxima, en una nueva edición Ludibarro Hits.

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3: Cordialísimo saludo, amigos hispanohablantes. Sean ustedes bienvenidos al programa 1%, con la producción de Diana Patricia Díaz Charri, Donizetti Barrios. Les da un abrazo fraternal. Así rompe costillas para cada uno de ustedes. Gracias por estarnos acompañando en este día. Cordial saludo. 1% es un programa periodístico donde los invitados nos cuentan aspectos de su vida que parecían caóticos, terribles, que era el final de sus días. Y cuando tenían el 99% de posibilidades de resolver un asunto, solo les quedaba un 1% de buenas posibilidades. El 99% estaban en contra, pero tenían un 1% de que las cosas mejoraran. Muy chiquitito, ¿verdad? Como un grano de mostaza. Pero la gran diferencia es que tomaron ese 1%, lo pusieron en las manos de Jesucristo y Él les sorprendió gratamente con un milagro. Mi invitada está en Veracruz, México. Ella, dije correcto, ¿verdad? ¿Veracruz?
4: Sí, así es.
3: Sí, muy bien. Entonces, ella es Marisol, y Marisol Aguilar está aquí para contarnos algo que pasó en su vida, que le puede pasar a cualquier ser humano. Marisol, ¿qué tal? Bienvenida a 1%.
4: Muchas gracias, Pastor. Muy buenas tardes, acá en Veracruz, México. Un placer estar con usted. Gracias por la invitación y, pues bueno, esperando que lo que a mí me tocó vivir pues sea de bendición para muchas personas.
3: Para conocerte solamente un poquitito, dinos así brevemente, ¿quién es Marisol Aguilar? ¿Quién es su familia? ¿A qué se dedica? Mejor dicho, después de que se levanta y desayuna, ¿qué se pone a hacer en la vida?
4: Pues bueno, Pastor, yo estoy casada, actualmente estoy casada, tengo 3 hijos, tengo una hermosa nieta, tengo a mi yerno, soy agente inmobiliario, me gusta escribir, tengo una página que se llama extraordinaria.mx en Instagram. Me gusta hacer reflexiones y también hice un diplomado en consejería cristiana, que es lo que más hacemos, mi esposo y yo actualmente. Y pues bueno, trabajar día a día desde que nos despertamos y disfrutar nuestra familia es algo que hacemos cada día.
3: Marisol, ¿qué fue lo que pasó en tu vida que llegaste a un punto en que el 99% de posibilidades de resolver tu problema estaban en contra? ¿Qué aconteció?
4: La historia comienza cuando yo tenía 15 años, mi esposo tenía 17 años, fue mi primer novio, nos conocimos en la misma colonia, en la misma ciudad, nuestros padres trabajaban en el mismo lugar, en la misma empresa, y pues bueno, comenzamos un noviazgo que duró 4 años, un noviazgo un poquito complicado porque pues yo siempre fui niña de casa. Yo soy la única mujer del matrimonio de mis padres porque, bueno, también tengo medios hermanos, pero bueno, de casa, de matrimonio, soy la única mujer, muy consentida, muy cuidada. Y pues a los 15 años que yo decido iniciar un noviazgo con Joaquín, pues es un noviazgo de permiso, mi papá completamente de acuerdo. Pero la situación aquí es que la familia de Joaquín y la mía eran totalmente distintas. En la casa de Joaquín, hacían muchas fiestas, acostumbraban a lo que era el alcohol, la diversión, los bailes. Y pues aún así nosotros tuvimos ese noviazgo, pero yo siempre cuidada, ¿no? Yo siempre en casa, no participaba de muchas cosas o actividades donde Joaquín como mi novio me invitaba. Y pues fue un noviazgo, le digo, un poquito complicado en el sentido de que acá en Veracruz se acostumbra a lo que es el carnaval y pues a él le gustaba mucho la fiesta, el tomar y lo que era carnaval y lo que era en la época de ganadera, que también es una fiesta que se hace acá, pues casi siempre terminábamos, ¿no? Porque era un noviazgo donde pues yo en casa y él en la rumba. Y así fueron 4 años que nosotros llevamos ese noviazgo. A esto le sumamos el que en mi juventud fue que yo me entero que mis 18 años aproximadamente, yo me entero precisamente que mi papá tiene otra familia con unos hijos también, 2 hijos. Y pues eso me duele, me golpea fuertemente porque mi mamá siempre una mujer de casa. Fue modista 40 años ayudando a la economía del hogar cuando realmente no había una necesidad como tal de esa economía. Mi papá, jubilado de una empresa de gobierno, pues trabajaba muy bien, económicamente estábamos bien, aunque pues aparentemente no estábamos bien, pero pues lo cierto es que él compartía su dinero con otra familia, ¿no? Entonces, mi juventud prácticamente fue llenarme de mucho coraje, mucha impotencia. Una, porque a pesar de que nosotros nos enteramos de la familia de mi papá, digo, nosotros fuimos los hijos, no mi mamá. Nosotros no se lo dijimos a mi mamá porque pensamos que la responsabilidad o la decisión que mi mamá tuviera no iba a caer en nosotros, o sea, que no fuera por nosotros. Fue lo que mi hermano el mayor y yo pensamos en ese momento y nos decidimos quedar callados. Pero pues obviamente al quedarnos callados, mi mamá seguía trabajando, me fue llenando de frustración, de coraje, y pues eso fue haciendo una personalidad en mí que de verdad yo tengo un temperamento fuerte, pero un temperamento fuerte mal formado, ¿no? O sea, llena de enojo, de coraje. Y pues Joaquín y yo, a la par de esta, mi situación familiar y de mi noviazgo, terminábamos, volvíamos constantemente. Y pues eso nos llevó a terminar definitivamente. Terminamos después de 4 años, de que él ya, pues ya no entraba a mi casa ni nada. Después de que terminamos, yo me involucro en una relación con una persona 11 años mayor que yo. A los 3 meses me pidió que me casara con él. A los 6 meses estaban los preparativos de la boda y al año me estaba casando. Obviamente fue un noviazgo bueno, un noviazgo donde yo decía, wow, esto es lo que toda mujer puede pensar, ¿no? Con un hombre mayor, uno piensa, pues ya es una persona madura. El noviazgo fue bueno, supo hacerla, digo yo, me supo deslumbrar muy bien. Y pues bueno, aparentemente todo iba bien, nos casamos. A los 6 meses de casada, me embarazo de mi hija, la mayor. Y pues aparentemente marchaba muy bien el matrimonio, no, yo no me enteraba de nada, o sea, no veía nada extraño, pero a los 4 años de casada, me entero que él me engaña, él es infiel y a pesar de eso, de mi dolor, o sea, se me juntaba todo. Yo sí, cuando cuento mi testimonio, siempre digo que las cosas se van sumando y se van sumando, y sumado a lo que la experiencia que yo vivía en casa con mi papá, que había vivido aparte de lo del divorcio de mis padres, y luego venir a terminar un noviazgo donde yo realmente estaba enamorada, pero no era lo que quería para mi vida. Luego me caso con esta persona que aparentemente todo marcha bien y resulta que me engaña. Pues yo realmente decidí perdonar, dije yo, bueno, perdonar y avanzar. Después de esta vez que yo lo perdono, él me engaña nuevamente al año, y esta segunda vez él me engaña con una amiga mía, una amiga con la que entraba a mi casa, compartía mi amistad, abrazaba a mi hija, y pues después me enteré que también abrazaba a mi esposo, ¿no? Después de esta situación, yo decido de alguna manera tomar una decisión, pero yo quedé muy afectada en esa relación porque cuando yo inicio esta etapa de mi vida donde decido casarme, yo dejé atrás todo lo mío, que yo estaba en una agencia de modelos y edecanes. Cuando vivo este proceso de matrimonio, pues ya con todos los nervios, toda la inestabilidad emocional que yo vivía, subí muchísimo de peso con mi primera hija, con 23 kilos más. Me divorcio, decido divorciarme, y esta relación me deja muy, muy afectada. Físicamente afectada por todo lo que me había descuidado, emocionalmente por todo lo que él me ofendía como mujer. Decido terminar con mi relación, con mi matrimonio, y regreso a casa de mis papás. Para esto, pues, mi mamá ya estaba sola también, ya se habían divorciado. Y ahí, en esta etapa de mi vida, después entro a trabajar ya con una niña de 2 años, 2 años y medio. Vuelvo a empezar a trabajar, a querer rehacer mi vida. Y pues vuelve a aparecer después de 6 años, porque fueron 5 años de matrimonio y uno de novios que estuve, vuelve a aparecer en mi vida Joaquín, mi primer novio, al que yo dejé porque pues él era una persona, como ya lo comenté, que le gustaba la rumba, le gustaba el baile, tomaba, fumaba, y pues él sabe que yo me divorcio y él vuelve a buscarme. Entonces, cuando él vuelve a buscarme, yo hablo con mi papá y le comento, ¿no?, que Joaquín me está buscando nuevamente. Y mi papá, me acuerdo que en esa ocasión me dijo: si tú crees que segunda parte es buena y lo quieres intentar, pues inténtalo. Para mí me costó mucho trabajo primero decidir, porque yo ya no era sola. Ya mis decisiones no solamente eran por mi persona, sino que pues ahora tenía que pensar también por mi hija. Ya no era nada más el tomar la decisión por lo que yo quería para mi vida, sino también para ella.
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3: Están ustedes en sintonía de 1%, Donizetti Barrios acompañándoles. Tengo desde Veracruz, México, a Marisol Aguilar. Nos está contando una historia que es tal vez una historia muy repetitiva en Latinoamérica. Le sucede a muchas mujeres la situación de la infidelidad conyugal. Ella como víctima de esa infidelidad. Ella viene de un hogar donde descubren, ella y sus hermanos, no la mamá, donde descubren que su papá tiene un hogar paralelo, tiene otra mujer y otros hijos. Y eso va moldeando en el carácter, en el temperamento de Marisol, un enojo, una ira allí adentro. A los 15 años se pone de novia, con la autorización de su familia, con Joaquín, alguien de su colonia, de su barrio. Un noviazgo que iba y venía, terminaban, volvían, terminaban, volvían. A Joaquín le gustaba mucho los carnavales en Veracruz, su familia muy parrandera, de licor, de fiestas, mientras que el estilo de vida de Marisol era de más quietud, más tranquila, muy cuidadita en su casa. A los 19 años terminan. Tiempo después, conoce a un hombre 11 años mayor que ella que la deslumbra y se casan en cuestión de 6 meses. Y 6 meses después, nace su primera hija. Pero resulta que este hombre le fue infiel y ella lo perdonó. El hogar siguió. Pero en una segunda ocasión le es infiel, y ahora con más dolor, porque es con una amiga que entra a su casa. La misma que abraza a su niña es la que abraza a su marido en oculto. Y esto fue ya demasiado para ella. Ella se separa de él, se divorcia, vuelve a la casa de su mamá, quien ya está solita, divorciada también. Y ahí están llevando su vida normal. Ella ya está trabajando, tiene una hija, pero resulta que aparece nuevamente Joaquín, el novio que tuvo cuando tenía 15 años. Ella consulta con su papá y el papá le dice: mira, si tú crees que las segundas partes son buenas, inténtalo. ¿Y qué pasó? Aquí nos cuenta Marisol qué sucedió en su vida y cómo es que tiene en un momento determinado el 99% de probabilidades de que todo salga mal y solamente un 1% que ella puso en las manos de Dios. Cuéntanos, Marisol.
4: Pues bueno, pastor, como le mencionaba, Joaquín reaparece en mi vida, pero ya no es el mismo Joaquín, ciertamente, con el que yo había terminado. Ya no nada más él tomaba. Ahora yo descubro ya, cuando decido tener una vida con él, me fui primero a vivir con él, con mi hija. Yo descubro que al paso de los años, porque sí, ya teníamos, después de esto, nos fuimos a vivir a Mérida, y ahí yo encargo a mi segunda hija, Marisol. Y después de Marisol, que me vi mal del embarazo, regresamos a Veracruz a vivir. Y ya ahí, en una salida de Joaquín, cuando él regresó a casa sin que se diera cuenta, yo me puse a ver lo que había en su mochila, y yo descubro que ya no solamente tomaba, ahora también se drogaba y también traía, pues, pornografía. Entonces yo descubrí a otro Joaquín que nunca pensé que fuera. Para esto nosotros ya teníamos demasiados problemas, y ya en ese inter yo me embarazo también de mi hijo, de Mauricio, el más pequeño, y me empiezan a compartir de Dios, me empezaron a compartir de Dios. Una amiga estuvo compartiéndome un año de Dios, pero como en mi vida todo iba mal, y yo sin conocimiento de la palabra, yo nací en un hogar católico por tener una religión, pero sin conocer de Dios, no había tenencia que fuera. Para esto nosotros ya teníamos demasiados problemas, y ya en ese inter yo me embarazo también de mi hijo, de Mauricio, el más pequeño, y me empiezan a compartir de Dios, me empezaron a compartir de Dios. Una amiga estuvo compartiéndome un año de Dios, pero

0: amaba, que tenía un propósito para mi vida, no coordinaba o no coincidía con lo que yo vivía, porque yo decía, me están hablando de un Dios que dicen que me ama, pero mi vida es un desastre. Entonces, a los 7, nace mi hijo Mauricio y a los 7 meses empiezan a compartirme y yo ya no quiero nada con Joaquín. A la par que me presentan a Dios, yo estaba en el punto donde más lo odiaba, literal, yo odiaba a mi esposo. Ya para ese entonces ya estábamos casados y yo ya no quería nada con él, o sea, nada absolutamente. Me consiguen una cita con la pastora en ese momento a la congregación donde me invitaron y la pastora me empezó a preguntar si yo ya había orado por mi matrimonio. Obviamente le dije que no, que si ya había ayunado. Dije, menos, ¿cómo voy a estar ayunando por una persona que no vale la pena? No tiene sentido, que para mí está perdido, lo que quiero es que se vaya, que no esté en mi vida nunca más. Pero a pesar de que yo lo corría y teníamos problemas y me grita, yo le gritaba, él nunca me gritaba, pero yo sí le gritaba y le decía de todo, él permaneció en casa. Y entonces la pastora me dice, mira, dame la oportunidad de ir en el proceso contigo y si en el proceso tú ves que las cosas van mal, pues entonces te divorcias. Y esa palabra me encantó, o sea, es lo que yo estaba esperando y dije, pues de aquí, al final me lo está diciendo una pastora. Y es lo que yo dije, ya no va a quedar en mí, es ella y bueno, me lo está diciendo, vamos a hacerlo.
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0: Pero a pesar de que yo lo corría y teníamos problemas y me grita, yo le gritaba, él nunca me gritaba, pero yo sí le gritaba y le decía de todo, él permaneció en casa. Y entonces la pastora me dice, mira, dame la oportunidad de ir en el proceso contigo y si en el proceso tú ves que las cosas van mal, pues entonces te divorcias. Y esa palabra me encantó, o sea, es lo que yo estaba esperando y dije, pues de aquí, al final me lo está diciendo una pastora, y es lo que yo dije, ya no va a quedar en mí, es ella y bueno, me lo está diciendo, vamos a hacerlo. Pero ¿cuál fue mi sorpresa? Que en ese proceso donde yo entré, yo literal tuve ese contacto con Dios, ese primer encuentro donde yo comencé una comunión con Él a través de la Biblia, de su palabra. Y empecé a enamorarme totalmente de él, al grado de que ni lo que Joaquín me hacía, ni las cosas que yo vivía, ni el dolor que yo sentía eran más importantes que lo que yo estaba descubriendo en la palabra. Entonces ahí se aplica, yo les digo, en donde dice, no seas, mi pueblo perece, mi pueblo muere por falta de conocimiento, porque yo, como no lo conocía, como yo no conocía a Dios, tampoco tenía las herramientas para luchar por mi matrimonio. Ni siquiera tenía ganas de luchar por mí, pero a la par me entra un espíritu de muerte donde yo estaba luchando por no querer, no quitarme la vida y no matar a mis hijos, que era lo que yo registraba en mi mente. Yo decía, por mucho que yo quiera buscar, pues todo está perdido, no tiene sentido, esto no va a funcionar. Pero era esa lucha espiritual donde yo ya había tenido un contacto con Dios, pero al mismo tiempo el enemigo no me iba a soltar tan fácil.
3: Me queda un minuto, Marisol, y nos tienes al borde de la silla. ¿Y qué pasó?
0: Empezamos a un proceso de restauración. Joaquín y yo empezamos un proceso de restauración donde definitivamente no fue fácil. Empezamos a pedirnos perdón, a reconocer los errores que ambos habíamos tenido y Dios de lo vil y menospreciado hizo las cosas nuevas. Hoy somos una familia que le sirve a Dios completamente. Mi hijo toca la batería en la congregación donde estamos. Mi yerno y mi hija, la mayor, están en la alabanza. Marisol, mi hija, la de en medio, sirve con los niños y mi esposo y yo estamos al servicio de Dios también, dando seguimiento a las personas que llegan por primera vez a la iglesia y no saben cómo crecer en su relación con Jesús. Y a la par estamos dando con

0: consejerías para matrimonios que también quieren luchar por una restauración?
1: Tú mencionaste una página de internet al inicio. ¿Serías tan amable de recordar cuál es esa página?
0: Sí, se llama extraordinaria.mx.
1: Extraordinaria.mx
0: MX.
1: de México.
0: Sí.
1: Extraordinaria.mx.
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1: Señoras y señores, estamos llegando a la parte final de nuestro programa por este día. Ustedes, muchísimas gracias por habernos acompañado. Recuerden viralizar, compartirlo con familiares y amigos, porque Dios puede usar esto para cambiar positivamente la vida de muchas personas en el mundo. Muy agradecido con nuestra invitada desde Veracruz, México, Marisol Aguilar, por habernos compartido su testimonio. Recuerden la página de internet. ¿Cómo es, Marisol?
0: Extraordinaria.mx.
1: Extraordinaria.mx, para que vean los contenidos que ahí pone Marisol. Con la producción de Diana Patricia Díaz Charri, este servidor, Donizetti Barrios, les dice: por favor, cuando se levanten de sus camas, no pongan los pies en el suelo. No, pongan las rodillas para comenzar el día con oración. Es el deseo de Dios y el mío que ustedes sean prosperados en todas las cosas y que tengan salud, así como prosperan sus almas.
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3: Hola, hola. Aquí estamos una vez más en Hablemos de Autismo con Silvana Armentano, porque hay esperanza. Y estoy súper contenta. Hoy tengo dos invitadas especiales que quiero compartir contigo. Toda la tarea que están haciendo maravillosa para promover las habilidades de las personas con habilidades especiales y darles un propósito en la vida. Así que voy a presentarte a dos personas muy lindas que conocí hace poquito, pero que tenemos un mismo corazón para poder servir a todas las personas especiales. Muy bien, y aquí te voy a traer en escenario a Bonnie, ¿sí? Bonnie Smith y a Alba Mejía. Hola, chicas, ¿cómo están?
4: Hi.
5: Muy bien, gracias.
3: Okay, hi Bonnie, how are you?
4: I'm good, how are you today? Thank you for having us.
3: Yes, of course. Y bueno, Bonnie habla en inglés y Alba va a traducir en español para todo el mundo. Bonnie talks in English and Alba talks in Spanish and she's going to translate for us. So let's start with this beautiful interview. Y vamos a empezar con esta hermosa entrevista y me gustaría preguntarle a Bonnie específicamente. Bonnie, I would like to ask you, how did you start this dream of the candles? How did you get this? ¿Cómo empezaste este sueño con las velas?
4: Okay, so I love candles and we were looking for something that we could do with Jessica, who has limited fine motor skills and needed something very fun to do that we could turn into a business.
3: Okay, so, entonces, Alba.
5: Okay, Bonnie siempre amaba las velas y ella quería ayudarle a su hija para que ella tuviera como una motivación porque ella tenía problemas de motricidad. Entonces, de una forma para ayudarla y para que ella pasara entretenida, estuviera con buena actitud y disfrutando.
3: Great. So, you start and you find out that the candles were helping you to keep your daughter busy.
4: Yes, definitely, because after 22, there was really not a good program for her. She needs constant care. And so we decided, my husband bought a candle kit to see mm-hmm. if it's something that she could do. And she loved it.
3: So how old is your daughter? ¿Qué edad tiene tu hija?
4: 39 años.
3: Oh. Okay, 39 años. Muy yes. bien. ¿Y qué edad tiene Alba, tu hija?
5: No. No, yo no tengo hijas.
3: Ah, ¿tienes hijos?
5: No.
3: Oh, okay. O sea que tú estás en el propósito por una diferente situación.
5: Razones. Qué buena. Sí, sí, sí.
3: Okay, qué bueno. So, let's go back to Bonnie. So, Bonnie, tell us what we can find in your location.
4: So in our current location, it's in Coral Springs, and we have 18 young adults with all different disabilities, and they work in the whole candle process from getting the jars ready to be able to put the wicks in to pouring, and the most fun for them is actually selling them when we go to events.
3: Okay, so Alba, traduce, por favor.
5: Okay, bueno, tenemos un lugar en una tienda en San Paul Road, Coral Ridge, donde se hace todo el proceso. Hay 18 niños con discapacidad intelectual, diferentes discapacidades. Entonces ellos ayudan en todas las labores, desde limpiar los vasitos, colocar los wig, hacer todo el proceso, y realmente ellos disfrutan muchísimo cuando ya se venden las velas en los eventos.
3: Oh, so you sell only in the events or you sell also in the location? ¿Solamente vendes en los eventos o también vendes en la locación de Coral Spring?
4: Mostly we sell online on our website and at events. And when we go to events, we always bring different things that are not on our website. Our store is very small and it's mostly a production facility. But we do have people come in sometimes.
5: Okay, las velas se venden a través de la página web. También se venden en los eventos porque realmente la capacidad de la tienda es pequeña. O sea, la factoría que tenemos es pequeña. Algunas veces van uno que otro visitante, conoce el proceso, pero sobre todo se vende a través de sensibility.org.
3: Okay, I have another question for you, Bonnie. How did you see that this work for children with special needs is improving their life? ¿Cómo tú ves que este trabajo para las personas adultas con necesidades especiales está impactando y haciendo progresar su vida?
4: I could start with Jessica. She needs something to do every day that she will find her purpose. And it's not about the money or earning money on a job. It's about feeling good about yourself, being part of the community, and feeling a special purpose in your life. And most of our young adults cannot work independently. So this was important because we can offer that hands-on support.
3: Super.
5: Okay. Bonnie tarda porque Jessica necesita hacer algo continuo todos los días. Entonces ella empezó a hacerlo y ella demuestra que eso les da a ellos muchos valores. Ellos aprenden a hacer ciertas actividades, ellos lo disfrutan y van como desarrollando toda la parte psicomotriz, social. Disfrutan mucho de hacerlo y para Jessica ha sido muy importante.
3: Sí, y también dijo Bonnie que no se trata de ganar dinero, sino de darles un propósito.
5: Es más que ellos estén ahí, trabajen, socialicen, compartan, más que obtener dinero por las velas. Es un sentido de vida, una oportunidad.
3: So, Bonnie, I have a question. Who can apply for your program, or how do people get, because you have 18 adults with special needs, how they get there? So they have to run an application. Which are the disabilities that are able to do this type of work and which is not? So that's my question. If I want to take my son, for example, to your location, what is the process to get into the job? La pregunta es, lo voy a decirlo en español ahora, es, bueno, ¿y cómo hacen las personas con los familiares que tienen hijos con necesidades especiales que ya tienen, son mayores de 22 años, para poder aplicar y ser parte de este equipo y en estar en este trabajo y en este programa que desarrolló Bonnie?
4: Right now, we are at capacity in our current location. We are looking to increase our space because we only can have maybe 5 or 6 at a time in order to give them the proper work. The majority of the people that work with us now, Jessica knew from Special Olympics, from school. She was friends with them. And some people did hear about us from TV shows that we were on or from seeing us at an event. So what we do right now is we speak to everybody that calls us, and if they want to come and maybe schedule like a special lesson or sometimes with a group of people, we do offer that as well because we know there's such a demand and such a need for this type of program.
3: Yes.
5: Bueno, en este momento, Bonnie dice, realmente son 5 o 6 personas más o menos al tiempo, porque realmente la capacidad donde estamos ubicados es pequeña, necesitamos como incrementar el espacio. Las personas que están ahora y que comparten han sido porque Jessica los conoció en los Olímpicos, porque vienen desde la escuela. Entonces se está mirando como a futuro, mirar como un horario a ver cómo se podría organizar. En este momento la capacidad está como
3: full, llena.
5: Llena, sí. Ajá.
3: So, yes, I know that you're very busy, but the other question that I have, which is the what time start the program, for example, is 9 to 12, and then you have another group in the afternoon. How you develop that? Entonces, la pregunta es, ¿cuáles son los horarios para que las personas puedan participar en estos grupos de hacer las velas?
4: Each week is a little different depending on if we have private events, like if we go into a school or another program to provide some job training services, or if we have a selling event. And for the most part, we have a small group that come in regularly from around 11 to 4 o'clock, but they need to take breaks throughout the day. And then some of our young adults, they have other jobs that we've been able to find them that they've been successful at, and they come to the events only.
5: Okay. Cada semana se maneja como un horario diferente, ¿cierto? Depende de los horarios. ¿Por qué? Porque a veces tenemos invitaciones a eventos, entonces nos toca cambiar un poquito como el horario. Regularmente, los que vienen casi siempre están de 11 de la mañana a 4 de la tarde, ¿sí? Y porque algunos adultos, jóvenes adultos, también tienen otro tipo de trabajos. Entonces, nos ajustamos como a los horarios de ellos también.
4: One more thing. We also offered, because of COVID, when that happened, we had to modify everything. So we offered a 10-week virtual job training class. And we are going to be offering that again, maybe twice a year, so other people can learn a little bit and see what we do.
5: También Perfect. Se ofrece otra cosita. También ofrecemos 10 semanas de entrenamiento de trabajo para los jóvenes que quieran participar.
3: Virtual.
5: Virtual, sí. Virtual.
3: It's online. So online. If I want to take the course online, can I do it too?
4: It's something that we have to schedule because it's actually, it's live. We actually have two teachers that teach the course and it's live. So we're going to be scheduling another session coming up soon. I'm working on the dates now.
3: Entonces la pregunta que le hice que si yo quiero participar del curso de 10 semanas, si yo puedo aplicar, y ella respondió
5: que tiene, o sea, hay que colocarlo en un horario porque hay dos profesoras especializadas que lo hacen. Hay uno que viene pronto. No tenemos la fecha en el momento, pero pronto lo vamos a tener.
3: So, Bonnie, I would like to ask you, when you have that setting ready, please let us know that we can talk and we can invite the people of our community to go to that training. So, lo que estoy diciendo es que cuando ella esté lista con ese entrenamiento que va a hacer de 10 semanas, que nos avise, por favor, para que entonces podamos darle publicidad y ayudarla a promoverlo para que haya más personas beneficiadas de esto. I have another question for you that you said, Bonnie, that you find another jobs for the kids, for the adults with special needs. Which are the other positions that usually they get? ¿Cuáles son las otras posiciones o trabajos que ellos pueden acceder cuando son adultos?
4: Depending on their abilities, we have 3 that work in Publix. We have 2 young adults that work in an elevator parts company, putting parts together. We have 1 working at Culver's as a greeter and brings the food. And I think that's it for now. Yeah.
5: Okay. Bonnie dice, depende, es, el trabajo depende de las habilidades que cada uno tiene, ¿verdad? En este momento tenemos 3 personas que trabajan en Publix. Tenemos otras 2 que trabajan en una compañía de partes de elevadores, y un joven que trabaja en covers, él lleva la comida hasta las mesas, y en este momento esos son los que están trabajando en otras partes.
3: Well, you're my hero, Bonnie. I can't believe it that there are so much life after the 22 years old, and you are developing a program that make this happen, this dream of any mom that has a special need kid that goes to the that wants to work. There are places that they are helping them to get it. So, estoy muy orgullosa de ti, estoy feliz, gracias por esta oportunidad que estás haciendo de poder desarrollar estos programas y que hay vida, obviamente, después de los 22 años cuando terminan los servicios gubernamentales y empieza otro tipo de vida para nuestros adultos con necesidades especiales. I really love it. Thank you, Bonnie, for that.
4: I also want to say that while Sensibility is the longest running business like this in Florida, many, many families have done the same thing since then. And so there are other companies throughout Florida that were started by parents. And it's just a matter of, I'm working on trying to build sort of like a commerce, like a group, so that people can find them and not only support their products, but also maybe apply for their children as well, depending on their abilities.
5: Hay mucha gente trabajando, no solamente Sensibility, sino que durante muchos años los grupos de padres también están tratando como de trabajar haciendo grupos para encontrar realmente lo que ellos necesitan. Los jóvenes.
3: Great. And I'm going to be part of that. I'm going to be part of that. I'm starting earlier. Y estoy empezando temprano y voy a ser parte de eso porque tengo una necesidad para mi hijo. Y obviamente no hay muchos espacios. Y ese es one of the projects that we have in Music Hope to build a group home, a residential home that we can work with the children when they are age up. Or after 22 years old, and they want to live together, but under supervision. So, lo que estoy diciendo es que esa es parte también de mi sueño, el poder edificar una casa de grupo donde las personas con necesidades especiales, incluido mi hijo, pueda tener una vida independiente, pero con supervisión y poder ayudarlos a tener una vida de calidad. So, my question, Bonnie, is now, what about you? How this impact you as a mom? So, what is... Y la pregunta que tengo ahora es, ¿cómo esto te impactó a ti como mamá? ¿Cómo, qué te pasa a ti? ¿No? O sea, ¿cómo esto te impacta a ti?
4: So, as a mom of someone with special needs, it's oftentimes very isolating and... very stressful, as everyone knows. But it's also important to be your own person and to also have a purpose. So before, just when Jessica was in school, I worked. And once she was 22, I couldn't work anymore. I had to take care of her. So for me, this gave me purpose and gives me hope and also gives me opportunity to do other things for these young adults, like housing.
5: Como mamá, pues esto realmente la ha impactado y ella ha tenido que estar como aparte, como independiente muchas veces, ha tenido estrés, ha sufrido estrés, pero también piensa que todo es como un propósito, ¿sí? Ella tiene su propósito. Cuando Jessica llegó a los 22, tuvo que parar de trabajar porque necesitaba dedicarle más tiempo, pero ella siempre tiene oportunidades y esperanza para seguir adelante.
3: Sí, también dijo Bonnie que ella tenía a su hija en JAFCO. JAFCO es una institución que nos ayuda a cuidar a nuestros hijos especiales hasta los 22 años. Hay programas que vamos a traer a gente de JAFCO también para que ustedes vean que hay muchas posibilidades aquí en el sur de la Florida. Y me encantaría saber dónde estás tú, de qué país estás y si en tu país están haciendo algo. pero ella también dijo de que ella a través de esta fundación y este trabajo que está haciendo, se desarrolló su propósito en la vida. I'm going to ask you a question about your dream to be an artist. Who is drawing all that candles beautiful designs? Y la pregunta es, yo sé que tienes un sueño de ser una gran artista de pintura, y entonces la pregunta es, ¿quién es la que diseña o el que diseña todos los diseños de las velas?
4: So I did go to school for art, and that was always my dream. I like to paint. I don't really understand all the graphic design. I'm learning it as I go, but I'm very involved in the process of designing the labels, the signage, the logos, the colors. You know, I'm trying to use my interest in art to make our branding recognizable and fun and very bright. I want it to be a happy brand.
3: So yes, I went out of the camera, but I'm here because I have one candle that you give it to me. So I love it because it's so beautiful, the design. What about this candle? Can you tell me about esta vela? Y lo que estaba diciendo es que salí de cámara un momento para ir a buscar una vela que ella me regaló el otro día que fui hasta el lugar en Coral Springs. Y quiero que ella me explique lo que significa este diseño.
4: So our candles are very special. We have 5 candles that we focus on, and they represent our values. Mm-hmm. So we have ability.
3: Yeah, this is the one that I have.
4: Yes, you have that one. And Jessica's picture is on that candle.
3: Yes, it's she.
4: So each candle represents one of our artisans. Mm-hmm. And each candle also matches their personality. So ability is very, very floral, very feminine, very freeing. And that's very much like Jessica.
3: Yes, so te escuchamos.
5: Okay, ella siempre fue, ella estuvo en la escuela, fue para estudiar. Ella siempre le ha gustado lo del arte, ese ha sido uno de sus sueños. Y ella trató de aprender todos los procesos como de las etiquetas, de los colores, para poderlos usar en el arte y reconocer todas las etiquetas que traen como mucha vida. Hablando de la vela que ella le regaló, nosotros tenemos 5 como valores fundamentales en esas velas y cada uno representa uno de los jóvenes que está con nosotros. Específicamente la vela que usted tiene se llama Habilidad y tiene que ver con Jessica. Ella tiene su foto. Cada vela es de acuerdo a la personalidad. Tiene muchas cosas como florales porque es parte de la personalidad de Jessica. Bueno, cada uno de los artesanos tiene una vela y sí, coincide con su forma de ser.
3: Qué bueno, me encanta. I love it, Bonnie, I love it. So I would like to have a candle for David. So, what about the other candles? You know, I'm dreaming. You put me to dream. Ella me puso a soñar ahora de que podemos, que mi hijo también puede tener su propia vela.
4: We actually do that for a lot of people and a lot of companies. We do co-branded candles so that they are also able to show their customers that they are socially responsible. So yes, we can do that.
5: Eso sí, se hacen, es posible que su hijo tenga la vela, por supuesto que la va a tener. Se hacen también para otras personas y, por ejemplo, teníamos un cliente que tenía como una estación radial y siempre iba y compraba las velas, las mandaba a hacer con el logo y todo.
3: Qué bárbaro, me encanta esto. Bueno, vamos a tomar un pequeño descansito ahora mientras yo disfruto esta hermosa vela. Tiene un olor espectacular, divino, me encanta y tiene los colores que me gustan. We are going to take a few minutes of a rest of some announcements that we had to do. While in the meantime, I'm enjoying this beautiful perfume that has this candle that really inspired me to see that there is hope after, you know, when a child gets older. So we're going to back. We're going to be back in a few minutes. Vamos a estar de regreso en un momentito, así que quédate ahí y recuerda que siempre te estoy diciendo lo mismo, y es que la mejor persona para educar, entrenar y llevar adelante tus hijos eres tú. Esto se llama Hablemos de Autismo con Silvana Armentano, porque hay esperanza. Enseguida volvemos.
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2: Momentos de Esperanza. Teniendo una conducta agradable delante de nuestro Dios. Carta al apóstol Pablo a Tito, capítulo 1, versículo 16, 15 y 16. Todas las cosas son puras para los puros, mas para los corrompidos e incrédulos nada le es puro. Pues hasta su mente y su conciencia están corrompidas. Profesan conocer a Dios, pero con sus hechos lo niegan, siendo abominables, rebeldes, reprochables en cuanto a toda buena obra. ¡Qué poderosa, qué impactante palabra! Revelada por el Espíritu Santo, enviada a uno de los jóvenes pastores en los tiempos del apóstol Pablo. Y es que nuestra mente dicta la manera de hablar y de actuar de nosotros. Así que es muy importante tomar en cuenta ello en nuestra vida. Y dice que todas las cosas son puras para los puros. Así que la forma en que vemos las cosas, no todos la vemos de la misma manera. De acuerdo a cómo andamos, a cómo estamos, así vamos a ver las cosas. Todas las cosas son puras para los puros. ¿Pero qué dice? Más para los corrompidos y los incrédulos, nada les es puro. Por eso hay personas que de repente le dicen a uno, ¿y usted vio eso? O contempló tal cosa, ¿no? Yo no lo vi, no lo observé. Porque su mente está podrida. Su mente está corrompida. Su mente está completamente destruida. Y eso hará que vea las cosas de otra manera. Dicen más, para los corrompidos e incrédulos, nada les es puro. Pues hasta su mente y su conciencia están corrompidas. Debemos hacer un alto esta mañana y pensar cómo está mi mente, cómo está mi conciencia, cómo está mi corazón. Decíamos en una reflexión hace muy poco atrás que Proverbios 4:23 nos da una pauta y nos dice que sobre toda cosa guardada, guardemos nuestro corazón, cuidemos nuestro corazón, porque de él mana la vida. Es importante. Nosotros creemos que solo lo exterior, que solo lo externo. Pero olvidamos.
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0: Lo primero que yo quiero que tenemos que ver es que en el libro de Deuteronomio se le conoce como la segunda ley. Deuteronomio se conoce la segunda ley porque es una repetición básicamente del libro de Éxodo. Es una repetición de lo que el Moisés le había dicho al pueblo en un momento dado, donde el pueblo no estaba listo para recibir las instrucciones realmente para entrar a la tierra prometida. Y digo listo no porque Dios no quisiera hacerlo, sino porque la mente y el corazón de ellos no estaba preparado para conquistar, para avanzar, para impulsarse a esa nueva dimensión. Así que ahora Moisés tiene que esperar 40 años que la generación vieja muera. Ahora se encuentra en que esa generación ya pasó, no está allí. La promesa sigue vigente. Moisés se encuentra delante de un grupo de jóvenes de 20 años o menos que habían nacido en el desierto y se encuentra con estos dos grandes líderes, Josué y Caleb, que están a punto ahora de ser los que llevarán al pueblo a poseer la tierra prometida. Es algo impresionante e impactante lo que Dios está a punto de hacer. Y ahora Moisés se para ante este pueblo y dice: Jehová Dios de vuestros padres os haga mil veces más de lo que ahora sois y os bendiga como os ha prometido. Por supuesto, no tan solo tenemos que ver ese contexto que te acabo de explicar, histórico, donde el pueblo lleva 40 años en el desierto dando vuelta. Tenemos que entender que esta frase es una frase, en inglés decimos un slang. Un slang es como una... Ay, se me escapa la palabra en español, se me escapa. Es un decir, un dicho popular. Es un dicho popular, un dicho de pueblo. Cosas que uno, unos refranes, podemos decir así. No un refrán, en realidad es un dicho de pueblo que cuando solo el que vive en ese pueblo los entiendes. Pues esto es más o menos algo así. Cuando el pueblo judío, en este contexto y en estos tiempos, decían: Jehová Dios te haga mil veces más, ¿verdad? Y hablan el número mil, hablan en dimensiones infinitas, eternas. Por eso, por ejemplo, cuando la Biblia dice que un día es como mil años y mil años es como un día, no quiere decir literalmente que un año nuestro es como mil de Dios, literalmente. No es eso. Lo que está hablando es de infinitud. Lo que está hablando es como cuando yo le digo a mis niñas: te amo hasta el cielo. ¿Y qué es te amo hasta el cielo? Te amo hasta ese lugar tan alto. Entonces ellas me contestan: te amo hasta la luna. Ah, pues yo te amo más. Pero es una palabra coloquial, es un refrán que usamos. No es una medida, no es que mi amor llega literalmente hasta el cielo, no se puede medir. Eso es mil veces más. Cuando hablamos de mil veces más, en el término empresarial, entonces estamos hablando específicamente del máximo potencial. ¿Cómo alcanzar el máximo potencial en tu vida? De eso es que estamos hablando. Te voy a dar un ejemplo de forma numérica para que entiendas el concepto, por favor. Mira, hablemos del ejemplo de la vaquita. ¿Por qué uso el ejemplo de la vaquita? Porque el concepto erróneo de muchas personas cuando toman este verso o toman esta promesa de Dios para sus vidas, literalmente están pensando en que, vuelvo y repito la palabra, literal, van a dar, por ejemplo, un dólar y Dios le va a dar mil. Entonces la gente piensa que mil veces más es... simplemente de forma literal ese número. Es como cuando la Biblia nos habla de que nuestra semilla o la semilla va a producir al 30, al 60 y al 100 por uno. Está hablando una vez más a nivel porcentual. Es el mismo concepto. Vas a alcanzar el máximo potencial. Hay una semilla que produce al 30. Te pregunto, que produzca 30, ¿es malo? No, es malo que produzca cero. Que produzca 30 es buenísimo. Ahora, por supuesto, hay semilla que produce ¿cuánto? 60. ¿60 es malo? No, es mejor que 30. Es buenísimo. Ahora, hay una semilla que produce ¿cuánto? Al 100 por 1. Eso es llegar al máximo. Y lo importante es que esto es a través de los tiempos. Mira, por ejemplo, vamos al ejemplo de la vaquita y te doy un ejemplo de también de una planta de cacao que aprendí en estos días. Por ejemplo, Bien curioso. Una vaquita, si una persona, un líder de nuestra iglesia tenga una vaquita, que esa vaquita es parte de su negocio, su empresa, y comienza a creer, Dios me va a dar 1,000 veces más. Esta vaquita va a producir 1,000 veces más. Okay. ¿Qué podría esperar de forma literal una persona? Que la vaquita produzca ¿cuántos becerritos? 1,000. Pero no es de eso que se trata. Ninguna vaca puede producir ella sola 1,000. Puede producir 1,000 a través de las generaciones. Porque si tiene vacas ahora y pare o da a luz X cantidad de vacas, bueno, esas vacas se van multiplicando, multiplicando y sí pueden llegar. Pero ella per se no va a dar 1,000. Ahora, pongamos, no sé si este es el número correcto, pero pongamos por un momento que una vaquita puede dar, tiene el potencial de dar 10 vacas en su vida productiva. Si da una, si da dos, oye, es bueno, pero el máximo potencial, ¿cuánto sería? 10. Entonces, el punto que yo estoy llevando con esto es que tienes que ver esta promesa no a nivel literal, sino a nivel exponencial y a nivel de tu propósito, a nivel de tu potencial. Que entiendas que Dios quiere que tú maximices, que vivas al máximo potencial en tu vida y que logres alcanzar todo lo que Él te ha prometido y que no te quedes a la mitad del camino. Moisés le está diciendo al pueblo, oye bien, hijo de Dios, en este instante, Dios te haga 1,000 veces más. Qué bueno que no moriste en el desierto. Qué bueno que no te quedaste aquí. Qué bueno que vas a cruzar. Y yo te hablo a ti ahora y te digo a ti ahora, qué bueno que vas a cruzar. Qué bueno que la pandemia no terminó contigo. Qué bueno que estos problemas no van a acabar contigo. Sé que has estado dando vuelta en el desierto. Sé que has estado dando vuelta en el lugar pasado. Sé que has estado dando vuelta y piensas que no vas a salir de ahí. Pero qué bueno en el día de hoy. Jehová Dios de vuestros padres os haga 1,000 veces más. Padre, te pido en esta hora por el poder de tu palabra, tu bendición sobre tus hijos. Que todo el que está conectado en esta hora sea inspirado a creerte, a levantarse en fe en el nombre de Jesús para lograr alcanzar todo lo que tú le has prometido. Dios eterno y Dios bueno, por el poder de tu palabra, ahora mismo estoy seguro que todos aquellos que se conecten durante todo este periodo, durante todo este tiempo, tú los harás 1,000 veces más de lo que ahora son en el día de hoy.
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Hola, ¿qué tal? Qué gusto poder acompañarte. Yo soy Ofelia Díaz de Simbaña en este mundo tan apasionante de la salud. Estos son algunos remedios para eliminar el sarro y la placa dental. Puedes mezclar una cucharada de gel de aloe vera o sábila y media taza de agua. Realiza buches con esta preparación. Además, también puedes comer una manzana diaria con todo y cáscara y procura que sea una manzana biológica. Esto te ayudará muchísimo a eliminar el sarro y la placa dental. También puedes verter 3 gotas de agua oxigenada en media taza de agua y efectuar un enjuague bucal sin tragar con esta preparación. Realiza este remedio 3 veces a la semana. O puedes aplastar 3 fresas hasta formar una pasta y después poner esta pulpa sobre el cepillo. Realiza el cepillado usual de los dientes como si se tratara de un dentrífico común. ¡Qué rico, ¿verdad? Y también verter 3 gotas de aceite esencial de limón en media taza de agua. Realiza buches con esta preparación 3 veces al día. Aquí las noticias: crisis de ébola podría desatarse nuevamente y tendría más impacto. Se registra el primer aumento en la tasa de natalidad de Estados Unidos en 7 años. Y lo que quizás no sabes de los productos light o bajos en grasa, te los diré en un momento. La epidemia de ébola podría descontrolarse de nuevo en África Occidental y las autoridades de salud no están mejor equipadas para contenerla respecto al año pasado, dijo la organización humanitaria Médicos Sin Fronteras. La realidad de hoy es que si el ébola se desarrolla otra vez, esto ocurriría en agosto y septiembre, y creo que a duras penas lo afrontaríamos mejor respecto a la última vez, dijo Joanne Liu, en el marco de encuentros sobre el ébola en Dakar. Si bien el virus se está propagando más lentamente que el año pasado y Liberia ha superado el brote, los casos han aumentado abruptamente en las últimas semanas en Guinea y Sierra Leona. Nos han decepcionado las recomendaciones de la Organización Mundial de la Salud y del G7, dijo Ruth Liu, presidenta internacional de Médicos Sin Fronteras, en referencia a una reunión desarrollada el mes pasado por la OMS. Estamos en la misma situación en la que somos demasiados optimistas y decimos que está casi terminado el virus, que no hay problemas, pero de hecho existe un enorme problema por el potencial de que esto se transforme nuevamente en una gran epidemia. Bueno, y escúchelo usted muy bien, la tasa general de natalidad de Estados Unidos aumentó ligeramente por primera vez en 7 años en 2014, según nuevos datos del gobierno federal. El mismo informe de los Centros para el Control y la Prevención de Enfermedades CDC de Estados Unidos también encontró que las tasas de natalidad de los adolescentes de Estados Unidos se redujeron a su nivel más bajo de todos los tiempos. La edad a la que las mujeres dieron a luz también siguió aumentando. La tasa de nacimiento entre las mujeres a principios de la veintena fue de 79 por cada 1,000 mujeres, una reducción del 2% respecto al 2013 y un récord bajo histórico. Ha habido un declive constante en la tasa de natalidad de las mujeres en ese grupo de edad desde 2007, de más de un 4% al año, encontró el informe. Pero en 2013 a 2014, las tasas de natalidad aumentaron en un 3% entre las mujeres de 30 a 39 años y del 2% entre las mujeres de 40 a 45. El evento histórico único que podría explicar ese aumento es la promulgación de la Ley del Cuidado de Salud a Bajo Precio, explicó uno de los expertos. El doctor Alan Copperman dirige la División de Endocrinología Reproductiva e Infertilidad del Hospital Mount Sinai, en la ciudad de Nueva York. Otorga él el crédito, de cierta parte, al aumento de la fertilidad, a mejor concienciación en los medios sobre las opciones reproductivas y los avances y descubrimientos científicos. Y mucho ojo con esto, bajo en grasa no quiere decir saludable. Los productos con poca grasa suelen tener cantidades elevadas de azúcar y sal. La comida que se vende como baja en grasa o libre de esta sustancia, pues suele tener en su composición mayores cantidades de sal, azúcar y almidón que los mismos productos que tienen los componentes regulares. Esto ocurre porque cuando la grasa del producto se reduce, también se pierde parte del sabor. Por esta razón y para compensar,

azar se añaden otras sustancias como sal y azúcar. Una dieta con alimentos bajos en grasa no es más efectiva. Estudios clínicos han demostrado que seguir un régimen alimenticio con estas características no facilita deshacerse de esos kilos adicionales que tanto torturan.

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1: Directo hablaremos sobre la genitalidad en los adultos. ¿Quiere saber usted más de este tema? Lo invito a que nos acompañe. Hoy recibimos con muchísimo agrado a la doctora Carmen Proaño. Ella es médica, psicoterapeuta familiar con especialidad en sexualidad, conferencista, escritora de libros, una buena amiga de Ciudad Médica. Muchísimas gracias, doctora, por acompañarnos.
2: Muchas gracias. Siempre es grato para mí estar en su programa.
1: Gracias, doctora, porque junto a usted nosotros vamos descubriendo también muchas áreas de nuestra sexualidad. Unas que no se dicen, otras que las vamos conociendo, las vamos descubriendo. Y qué mejor en la voz de una experta, sobre todo que ama y que conoce de Dios también, poder conocer muy claramente estos términos. La genitalidad en los adultos, uno diría, bueno, ya eso es tan obvio.
2: Sí, de hecho es la parte más obvia de la sexualidad, ¿no? La sexualidad engloba esta dimensión de los seres humanos que es la genitalidad. Si bien es la más obvia, es también la que es vivida con muchas distorsiones, con muchos equívocos, de una manera muy parcializada.
1: A lo mejor porque no se entiende muy bien el término, doctora, y tal vez confundimos genitalidad, sexualidad, sexo, todas estas palabras.
2: Eso mismo sucede. Por eso es tan importante separar,
1: ¿no? ¿Qué es la genitalidad?
2: La genitalidad es esa parte de la sexualidad que está representada por los genitales. Es decir, la vulva en
1: las mujeres.
2: Genitales externos, ¿no? En las mujeres y pene y testículos en los varones. Sí, la inclinación humana es, sí, eso es natural y sí, es natural. Sin embargo, es el asiento de muchos conceptos equivocados.
1: Pero esos conceptos fueron basados en la niñez. O sea, nos equivocamos desde la niñez y luego se distorsionaron, sí, en la adultez.
2: Sí, de hecho. Los especialistas, algunos dicen que hasta los 5, otros aquí hasta los 7 años, adquirimos las creencias que quedan hasta adultos. Sin embargo, eso no significa que no podamos cambiar también.
1: ¿Y en qué,
2: ¿no?,
1: nos equivocamos, doctora? ¿Dónde está el meollo del asunto?
2: Bueno, la genitalidad es vista de mil maneras, como un abanico, ¿no? Desde lo secreto, lo prohibido de hablar.
1: Lo oculto,
2: de esto no se habla, hasta el otro extremo, hablar de una manera tan liberal, entre comillas, en donde se hacen los chistes que son irrespetuosos, uh-huh, para mí, ¿no? Y entre un extremo y el otro, pasando por todo tipo de lenguajes, todo tipo de conceptos, la connotación de que es pecado, de que es malo, de que es sucio, de que
1: prohibido.
2: Eso prohibido y de que es la fuente del pecado, uh-huh, también, ¿no? Y no, nada de eso.
1: Pensar que Dios lo hizo.
2: La Biblia dice
1: para el matrimonio.
2: Exacto, que Dios hizo todo, uh-huh, todo bueno. Entonces, en el cuerpo humano no hay partes buenas, no hay partes malas. Todo es bueno. Y la genitalidad, le decía, es aquella expresión de la sexualidad que es, como quien dijera, un sello en la relación amorosa de la pareja. El ejercicio de la genitalidad es una expresión más de afecto. No es ni más importante ni menos importante. Es una expresión de afecto. Debido a la cantidad de conceptos equivocados, qué pena, muchísimas veces es mal ejercida, uh-huh, es equivocadamente vivida.
1: Mal interpretada, uh-huh, también. Doctora, y justamente es vivida no en su significado real. Uh-huh. Muchas veces se distorsiona el propósito de esto y ahí es donde vienen los errores. A veces quizá es para llenar esas carencias de la infancia, ¿será?
2: Así mismo es, sí. La genitalidad bien vivida, decimos que como expresión de afecto, es ese momento en que la pareja llega a la intimidad física, como dice Eclesiastés, como un sello para la afectividad emocional, espiritual que ya han vivido antes.
1: Estamos hablando de una pareja en matrimonio.
2: En matrimonio,
1: ¿verdad?
2: Así es. Y se convierte por la naturaleza mismo de la experiencia, que es placentera, íntima, muy afectiva. La unión sexual en la pareja casada vendría a ser hasta una expresión de fiesta, una celebración alegre, bonita, sana, ¿no es cierto? Sin embargo, por los conceptos equivocados, muchas veces, demasiadas diría yo, esta unión de cuerpos se reduce a un simple contacto y a una descarga de las pulsiones sexuales. Mm. ¿No? No es malo, pero no es lo significativo.
1: ¿Por qué, doctora? Porque Dios nos hizo así, ¿no?
2: Exacto.
1: Nos hizo con esa expresión también.
2: Sí, pero si es que solamente, y más allá, más todavía, muchas personas piensan, no sé si voy a decir bien, piensan que están viviendo una experiencia sexual cuando no es una experiencia sexual, es solamente una experiencia agradable, sí, placentera, sí, porque descarga todas las tensiones sexuales y se relaja.
1: Ah, entonces es cuando se confunde el deseo sexual con amor.
2: Claro.
1: O al revés. El claro, amor con deseo claro, sexual.
2: Así es. Entonces, muchas veces dicen, sí, tenemos una vida sexual placentera, linda. Pero, ¿qué significa para usted? Y no saben qué contestar, ¿no? Entonces, es que en el día me voy llenando de impulsos sexuales, el deseo de estar con mi pareja se va acrecentando y no pasan de eso. Mm. Cuando el verdadero sentido de la intimidad en este sentido es la oportunidad de expresar el amor a su pareja, la oportunidad de comunicarse, la oportunidad de conocerse un poco más.
1: O sea que es integral también.
2: Ese es el verdadero significado, ¿no?
1: La genitalidad, doctora, es parte de la sexualidad y es para expresar también ese afecto a la pareja. Pero en esta distorsión usted decía que era para llenar a veces carencias de la infancia. ¿Qué carencias?
2: Así es. Por ejemplo, personas que han crecido en su o que han vivido su infancia en carencia de afecto. Parte de papá, de parte de mamá, que son las personas significativas en la vida de los niños. Y nunca se llenó y nunca se habló y nunca se trabajó esta carencia. Cuando llegan a la vida adulta,
1: se desfogan.
2: Han llegado a adquirir un cuerpo adulto con genitales adultos que funcionan de una manera diferente a cuando eran niños. Y entonces se llega a confundir. Y buscan en sus parejas, puede ser casado o no casado, llenar estas necesidades de afecto. Lo que ustedes
1: pero
2: decían
1: son
2: antes,
1: las necesidades que fueron, que había un hueco de niño.
2: Sí, pero piensan que ahora van a encontrar la manera de llenarlas, pero resulta que ya no es posible porque la pareja no es el papá, no es la mamá. Uh-huh. Es como que esta persona adulta tuviera dentro un niño.
1: Un niño.
2: ¿No? El niño busca llenar el afecto de papá y mamá, pero ya es un adulto.
1: ¿Y cómo se llena en la adultez? De manera organizada.
2: De manera organizada, trabajando. Trabajando. Hay formas de trabajar.
1: Hay
2: qué
1: que
2: bueno,
1: sanar.
2: Qué bueno que hay maneras de sanar las carencias que hemos vivido de niños en
1: ese
2: la adultez.
1: Ese sería un buen tema para tratar.
2: Podríamos tratar, sí.
1: Nos quedamos entonces ahí porque hay una buena oportunidad para poder hacerlo.
2: Así es, así es. En todo caso, es bueno hacer esta separación, ¿no?, de la genitalidad en los adultos y cómo le están ejerciendo.
1: Muchísimas gracias, doctora Carmen Proaño. Siempre muy atinados sus consejos y siempre nos deja con ganas de aprender más.
2: Eso es lo bueno. Qué bueno. No gracias. Se nos acaban los temas.
1: Gracias, doctora, por acompañarnos.
2: A usted, Ofe, muchas gracias.
1: Y muchas gracias, desde luego, a usted, amigo y amiga, por estar día a día con nosotros. Hasta una próxima entrega aquí en Ciudad Médica.

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2: Hola, te habla Mirta Colloca. ¿Sabes cuál es la mejor medicina? La mejor medicina son las buenas relaciones. Sí, sí, las buenas relaciones, y esto incluye a la suegra. De todas maneras, es importante, especialmente en el tiempo de las fiestas, relacionarnos bien aún con la suegra. De esta manera vamos a poder pasarla mucho mejor, ¿eh? Ah, también podríamos incluir alguna cuñada de estas que piensan que se lo saben todo y pueden llevarse el mundo por delante. La mejor medicina son las buenas relaciones. Como bien dice un dicho que ya no está tan de moda, debemos tratar de desarrollar don de gente. ¿Qué cosa es tener don de gente? Bueno, tener don de gente es tener la capacidad de saber cómo llevarse, saber cómo relacionarse, saber cómo adaptarse a los demás. Aquel que tiene don de gente es una persona que de alguna manera tiene facilidad para de alguna forma llevarse bien con todo el mundo, o por lo menos tratar de hacerlo. Claro, claro, no es absolutamente nada fácil, yo lo entiendo, porque hay personas con las que realmente es difícil llevarse bien. Pero yo creo que nosotros podemos trabajar, procurar estar bien con todos los hombres. Bien lo decía sabiamente Pablo, escribiendo en el Nuevo Testamento de la Biblia: procuren estar bien con todos los hombres. A veces, por supuesto, los demás no harán su parte, pero yo digo que si nosotros la hacemos, entonces las cosas van a cambiar. Y ya estoy un poquito cansada de esperar que los otros vengan hacia mí, de esperar que los otros cambien de actitud. Yo quisiera probar en hacerlo yo, verdaderamente, en aplicar esta medicina maravillosa y tener buena relación, porque la mejor medicina son las buenas relaciones. ¿Sabes? A la gente no le interesa cuánto sabes, cuánto conocimiento tienes. Realmente no. A la gente no le interesa cuánto tú sabes, hasta que ellos no saben cuánto tú te interesas por ellos. Esto lo dijo alguien muy sabiamente. Muchas veces pensamos que hacer las cosas bien, tener un buen nombre y un título colgado en la pared es lo que nos va a dar prestigio. Lo que la gente observa es la manera como nosotros nos interesamos por ellos. Eso se llama don de gente. Vivir en paz con todos, llevarnos bien con la gente, con los familiares, con los amigos, con nuestros conocidos, aún con los vecinos del barrio. Porque las buenas relaciones con los demás son algo que nos va a dar increíble paz y tranquilidad. Y sobre todo, nos va a permitir cosechar algunos frutos muy, pero muy interesantes. De verdad, frutos que valen la pena. Entonces, ¿qué te parece? ¿Por qué no trabajamos un poquito personalmente al tener don de gente, en aplicar esta medicina maravillosa? Yo creo que esto nos va a dar muchas, pero muchas satisfacciones. ¿Sabes? Hay tres cosas para cultivar las buenas relaciones. En primer lugar, tenemos que usar nuestra mente para comprender a los demás. En segundo lugar, tenemos que aplicar el corazón para amar a las personas. Y en tercer lugar, tenemos que utilizar nuestras manos para ayudar a los demás. Alguien que era un increíble ejemplo de don de gente es un médico que ya no existe. Su nombre es William Oster, pero la historia de William es algo remarcable. Era médico, profesor y autor de libros. El doctor Osler sacó a los estudiantes de medicina del aula seca y fría de la universidad y los llevó a los hospitales. ¿Para qué? Para interactuar con los pacientes. Les enseñó la compasión por los seres humanos y escribió estas muy famosas palabras: nosotros los médicos estamos entregados a la ciencia y nos preocupamos más de las enfermedades que de los enfermos. Miramos más los aspectos científicos que a las personas. Nos preocupa decir cuál es la condición en lugar de saber quién es el enfermo o si el enfermo y el paciente están en condiciones de escuchar cuando tenemos que compartir con ellos cuál es la enfermedad que tienen. Y dirás, Mirta, estamos hablando acerca de las buenas relaciones de nosotros, los laicos. Yo no soy médico ni pretendo serlo. ¿Me servirá de algo la experiencia de este famoso doctor? Yo creo que sí, nos sirve de algo su increíble ejemplo. En 1918, hubo una gran epidemia de neumonía y este médico no solamente iba al hospital, pero también iba a la casa de sus pacientes. La madre de una niña pequeña contaba que Osler iba a su casa 2 veces al día, hablaba con la niña, jugaba con ella, se informaba sobre sus síntomas. Cuando murió al año siguiente, después que la niñita falleciera, uno de sus colegas ingleses dijo de él: murió el médico más grande de la historia, poseía el genio de la amistad. Su maravilloso interés en las personas y en los pacientes y también en sus colegas fue su virtud sobresaliente. De pronto tú no practicas una profesión en la que tienes que relacionarte todos los días con muchos, pero de una manera u otra, todos nosotros que no vivimos en una isla, que no estamos realmente aislados del resto del mundo, tenemos que relacionarnos, nos guste o no, seamos ermitaños o seamos gente sociable. Yo creo que para aquellos que somos ermitaños va a ser mejor que aprendamos a tener buenas relaciones con los demás seres humanos. ¿Estás de acuerdo? Yo creo que eso sería increíblemente positivo para nosotros. Realmente nos va a ayudar a lograr grandes cosas, a por fin llegar al corazón de nuestros hijos, al corazón de nuestros suegros, al corazón de nuestros compañeros en el trabajo o en la escuela. Sí, sí, sí, porque a veces nos quejamos que tenemos problemas, que nos peleamos, que discutimos, que no nos hacen caso. ¿No será que no nos hacen caso porque solo nos acercamos a los demás cuando tenemos interés que hagan algo por nosotros? No sabemos hablar con ellos, no sabemos convencerlos, no sabemos compartir nuestros sueños. Entonces, yo creo que la mejor medicina sigue siendo las buenas relaciones. Aprende a relacionarte. Aprende a hacerlo en el lugar de trabajo. Aprende a hacerlo en la iglesia. Aprende a hacerlo en tu escuela, en tu hogar, sobre todas las cosas. Con tus seres queridos, con tus familiares políticos. Es bueno que lo hagas. Vale la pena intentarlo. No importa con cuánta gente estés peleado ahora mismo. Pero si haces un esfuerzo, te puedo asegurar que los demás van a reaccionar positivamente. Mañana voy a continuar hablándote acerca de esto. La mejor medicina, las buenas relaciones. ¿Nos vemos mañana? Bueno, confío que las palabras de hoy hayan sido un aliento para tu alma y también espero que me escribas. Hasta pronto.
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2: Ya regresamos. Ahora sí, vamos a escuchar más de este tema.
3: Muchos no sabemos que es totalmente normal tener dos emociones a la vez. Uh-huh. Que me sienta contenta, pero un poco de triste debajo uh-huh. de eso. Entonces es mucho enseñarle a los pacientes en cómo navegar las emociones y también cómo expresarse, porque a veces nos tragamos todo. Sí. Nos callamos y nos quedamos con todo, y es una manera de ayudarles a comunicarse, a liberarse, a hablar y hablar de esas cosas.
4: Sí, porque, o sea, y yo creo que las mujeres somos muy buenas en eso, en que queremos...
5: En muchas cosas somos buenas, sí. ¿En qué?
4: O sea, en que, oh sí, estoy bien, pero realmente
5: no
4: estamos bien, y a veces hasta con nuestros esposos, los pobres, que quieren saber qué nos pasa, y uno, no me pasa nada, pero sí, nos pasa de todo, sí. Y es importante... Y yo he escuchado esto mucho últimamente, el sentarte y sentirte. O sea, ¿qué estoy sintiendo? ¿Cómo yo estoy manejando esta situación que está pasando en mi vida? Esto que yo siento ahora mismo, ¿por qué fue provocado? ¿Qué es lo que me ha traído a sentirme así por este tiempo o por tanto tiempo? Es importante que nosotras como mujeres o cualquier persona que esté viendo esto, que... te sientes, y hay veces que nosotros mismos creamos nuestra película en la mente, y por esa razón surgen cosas en nuestra piel, en nuestro cuerpo, y me encantaría como que nos des algún consejo de cómo nosotros poder quizás identificar algo que esté pasando en nuestro cuerpo, quizás con algún trastorno, algo que esté pasando, y cómo podemos como combatir eso.
3: Me encanta lo que tú dijiste de siéntate y sentir, ¿no? Uh-huh. Es muchos de los trastornos de la alimentación es que yo no me siento segura en mi cuerpo. Uh-huh. No me siento bien en mi cuerpo. Yeah. Entonces, yo siempre les digo, es que ustedes vienen y son como cabecitas, no hay cuerpo. Están en la cabeza y están de aquí para arriba, pero de aquí para abajo, no Ajá. quiero sentir, no quiero estar presente. Quiero estar en otro lado menos aquí. Entonces, eso que tú dijiste es muy importante, y por eso estamos viendo diferentes terapias que tienen que ver con el movimiento. Claro. Hay terapistas ahorita que te vas y haces ejercicios con ellos y a la vez te están dando terapia. Entonces, wow. es como una reconexión con el cuerpo completo. Claro. A veces el cuerpo sabe mucho. Entonces, el cuerpo y la piel te habla. Yeah. Entonces, estar sentada y ver, ¿qué me está tratando de decir mi cuerpo? ¿Estoy cansada? Uh-huh. ¿Me estoy cuidando? ¿Estoy uh-huh. nutrida?
4: Sí.
3: ¿Estoy comiendo bien? ¿No? Uh-huh. No todo tiene que ver con el peso. Es la nutrición que necesitamos uh-huh. para seguir haciendo todo lo que tenemos que hacer. Uh-huh. Entonces, es como darte eso. Y por eso, técnicas como la meditación.
4: Sí.
3: Darte ese espacio para explorarte a ti misma.
4: Sí.
5: Me encanta que estamos hablando mucho acerca de aprender a gestionar uh-huh. nuestras emociones, ¿no? A saber cómo va a salir esa emoción uh-huh. que tienes. Y a veces, como decía Stephanie, que nos preguntan qué nos pasa, qué sentimos, y nada, estoy bien, o todo bien, tranquila. Y a veces no queremos hablar de la situación, pero otras veces hay chicas que no tienen con quién hablar. Sí. Entonces, algo que yo he estado practicando bastante y que me ha ayudado muchísimo es journaling. Y lo he estado hablando acerca de eso a través de toda la temporada, pero la importancia de aprender a gestionar tus emociones. Y si no tienes confianza con nadie más, si eres una persona que dices, bueno, es que no me siento en confianza, no tengo una amiga, tal vez no tienes una pareja con quien tú te sientas cómoda hablando de ciertas cosas, uh-huh. journaling, agarra una libreta, agarra o en el celular, en esas notas personales íntimas, escribe lo que estás sintiendo, escribe lo que te está pasando, sí. Escribe cómo te sientes ahorita, en este momento, en esta etapa de tu vida, y sé cómo súper honesta y sincera contigo misma. O sea, sí. Si hoy no es un buen día, no tenemos que fingir que es un buen día. Mm-hmm. Está bien, vamos a tener días donde no estamos bien y a veces nos cuesta. Te voy a decir por qué, súper brevemente. A veces cuando eres una persona de fe, una persona que conoces de Dios, y no tienes un buen día, las personas pueden decir, oye, pero no que tú tienes un Dios poderoso, un Dios grande, y no que Dios es el gozo de tu vida, y ¿por qué estás triste? Y creo que este tipo de programas nos ayudan a entender cómo va relacionado la salud mental, nuestro espíritu, hablamos de la piel, hablamos de todo, y todo es un complemento, todo tiene mucho que ver, y se vale estar triste. Eso no significa que no tengas fe, eso no significa que Dios no sea poderoso. Él nos creó con emociones, con sentimientos. Él sabe que a veces vamos a llorar, que a veces vamos a reír. And it's okay. Así que aprendamos a gestionar nuestras emociones. A mí me gustaría que las chicas nos escriban en los comentarios cómo tú gestionas, qué haces tú para soltar en esos días tristes. Si es journaling, escribe, o si tienes alguna actividad, déjanos saber en los comentarios. Nos gustaría muchísimo que nos digas y aprender de esa manera.
4: Claro.
5: Eli, ¿qué haces tú para poder gestionar tus emociones? ¿Qué haces tú on a day-to-day o semanalmente? ¿Qué tres cosas, top three cosas que haces que te ayudan?
3: Me gusta meditar.
5: Ok.
3: Me gusta escribir, journaling. Y me gusta también darme un baño caliente. Un bubble bath. Me encanta. Y me gusta escuchar música que me tranquiliza. Música que ahorita hay muchos estudios debajo de nuestro sistema nervioso y cómo lo puedes calmar, porque siempre es algo que está alterado, ¿no?
4: Sí.
3: Y otra cosa también es, no somos nuestros traumas.
4: Claro.
3: O sea, nosotros como mujeres victoriosas podemos disfrutar de la vida cuando nos sentimos bien, podemos querernos y nutrirnos, podemos ver si hay un psicólogo que nos gusta, podemos disfrutar de la vida.
5: Sí.
3: Todos hemos pasado algo traumante, pero eso no es lo que va a definir nuestras vidas.
5: I love that. Oh, qué hermoso.
4: Me encanta eso, porque definitivamente nuestros traumas no nos definen.
5: No, para nada.
4: No nos definen. Así que lo que sea que estás pasando, háblalo.
3: Cuando nos sentimos bien, podemos querernos y nutrirnos.
4: Claro.
3: Podemos ver si hay un psicólogo que nos gusta. Podemos disfrutar de la vida.
5: Sí.
3: Todos hemos pasado algo traumante, pero eso no es lo que va a definir nuestras vidas.
5: I love that. Oh, qué hermoso.

0: yo he tenido cosas que no se las he podido decir a nadie y Dios ha sido mi mejor amigo en ese momento. Algo que yo quiero como que no quiero que se me vaya de mi mente es que en eso de que nuestro cuerpo nos habla, yo creo que me encantaría que nos dieras algún consejo. En el episodio pasado, o sea, esto ha sido un temazo. En el episodio pasado, si no lo viste, míralo. Pero en este, en el pasado ya nos comentó cómo a veces aquí se reflejan las hormonas, el acné, las hormonas. Y yo he escuchado que hay veces que en otras partes de nuestra cara es por otras, como que otros órganos en nuestro cuerpo siendo afectados. Cuando es la nutrición, por ejemplo, ¿en qué parte se puede notar, quizás en nuestra carita, que
1: En
0: está
1: todo.
0: en
1: En
0: todo?
1: todo. Y no nada más en la cara. Yo he visto pacientes que tengo una interacción con ellos cuando están malnutridos y luego otra cuando están nutridos y son una persona completamente diferente. O sea, completamente diferente. Por eso hay que comer, hay que nutrirnos. Somos un órgano que necesita comer. Desafortunadamente no son, bueno, y afortunadamente porque la comida es muy rica, no somos como las plantas. Las plantas las pones en el sol y ya, están bien. Pero nosotros no somos así. Nosotros necesitamos comer
0: Todo,
1: y disfrutar de la comida. Pero tú lo ves porque se ven las ojeras, se ve la piel, como dije, deshidratada, no nada más seca, se ve malnutrida, se ve como que no tienen nutrición. Y también empiezan otro tipo de enfermedades. O sea, no es nada más, también empiezan problemas con el corazón si uno no está, si está malnutrido. Pueden llegar otros tipos de problemas muy serios. Los trastornos de la alimentación son algo muy, muy serio. No es nada más por el peso.
2: Uf,
0: Es que es como fomentar nuestra salud de una
2: sí.
0: forma holística, ¿no? De que todo lo que consumimos, como decía Elizabeth en el episodio pasado y en este episodio, el hecho de que lo que comemos, no solamente en alimentos, sino lo que comemos, que consumimos visualmente, lo que consumimos, lo que escuchamos de otras
2: Escuchamos, ¿no?
0: personas. Sí, yo me imagino, ¿verdad? Que como latinas a veces, ¿verdad? A veces la gente habla de otras personas y uno está ahí escuchando, pero cuán importante es nosotros desconectarnos de cosas que exteriormente nos hacen daño. Y me encantaría que nos des algún consejo sobre eso.
1: Bueno, lo primero es, como dije, nosotros no podemos hacer nada para cambiar a los demás. Tenemos libertad, ¿no? De ser humanos y saber que no somos Dios, que estamos muy limitados en ser seres humanos. Y lo único que yo puedo hacer es, cuando yo estoy presente contigo, estar presente contigo. Pero después no me toca cargar tus problemas y tenerlos como si fueran algo mío. Yo estimo a mucha gente en mi vida, yo estimo mucho a mis pacientes. A veces he llorado por ellos, a veces duele a veces. Eso de decir que los terapistas nos desconectamos al 100% no es verdad. A veces sí, hay unos pacientes que nos afectan más que otros, pero ellos tienen que vivir su vida. Yo no puedo, yo no voy a hacer más por ellos que ellos no hagan por ellos mismos. Entonces, como tener eso muy claro y también encontrar cuál es tu centro, qué necesitas tú, cómo te tienes que nutrir tú para estar bien en tu centro. No importa en qué cuarto tú entres, si tu centro está bien, no importa lo que está alrededor de ti. Entonces es como encontrar cuál es mi centro, cuál es la base, qué es lo que yo necesito para nutrirme, para yo estar bien.
0: Mental, física,
1: Mental, física.
0: emocional, de
1: O sea,
0: todo,
1: yo
0: en todas las
1: antes de
0: áreas.
1: venir hoy, yo me desperté y yo medité y yo escribí en mi journal y yo comí avena y yo, o sea, todo eso para nutrirme yo, para estar bien, para poder estar al 100% con
0: Oye, y
1: ustedes.
0: más o
2: Y
0: menos,
2: estar presente.
0: exacto, y
1: Sí.
0: escucharnos y platicarnos
1: Sí.
0: todo. Más o menos, ¿a qué hora te levantas todos los días? Me da curiosidad.
1: Uy, trato de levantarme a las 4:50 de la mañana. Me encantan las mañanas. Las mañanas son para mí, las mañanas me fortalecen.

0: dicen. Yo soy una persona muy diferente cuando me despierto a las 4:50 a cuando me despierto a las 8. Me fortalecen. A mí ver el sol salir en la mañana, tengo otra oportunidad y Dios está conmigo.
1: Yes, Ellie, you're such an overachiever. Es
0: Oh,
1: una
0: yeah.
1: chica extraordinaria. Definitivamente hay mucho que aprender de ti. Hay mucho. Eres una mujer victoriosa. Eres una guerrera. Eres una chica que ha enfrentado tantas cosas que ni hemos logrado mencionar, ¿verdad? Y
0: Sí.
1: hoy no me corresponde a mí decir tu historia, pero yo sé que eres una mujer que te enfrentas, que lo que la vida te ponga, lo enfrentas y lo
0: Victoriosa.
1: vences.
0: Gracias.
1: Y amo eso y admiro eso de ti. Así que gracias por habernos acompañado.
0: Sí,
1: Ha sido
0: gracias por
1: un gusto
0: tenerme.
1: hablar de la salud
0: Gracias.
1: mental y quiero una vez más recordarle a las chicas que si tú eres alguien que está enfrentando un problema, salud mental, ansiedad, depresión, de plano de frente llega la tristeza y dices, no sé por qué me siento así, quiero que busques ayuda.
0: Así
1: Y
0: es.
1: siempre te recomendamos, ve a la fuente, ve al dador de la vida, ve a Dios. Soy una firme creyente, que Dios es esa fuente de vida. Hazlo, acude a Él, pero también creo, en la importancia de poder ir a un profesional, a buscar ayuda con un experto, una experta en el área. Ve, busca ayuda, platícalo y bueno, espero que hayas disfrutado este episodio de Mujeres Victoriosas. Que Dios te bendiga.
0: Bye.
1: ¿Qué tal amigos de CBC La Voz? Qué alegría poder saludarte y traerte cada semana este programa de Mujeres Victoriosas. Estoy muy contenta de poder compartir con ustedes y como ustedes han escuchado, cada semana hemos traído temas diferentes. Hemos estado conectando con expertas, hemos tenido unas invitadas increíbles y cada semana estamos compartiendo temas para la mujer. Así que gracias por estar en sintonía de Mujeres Victoriosas a través de CBC La Voz. El pensamiento de esta semana es: Dios te llama a una vida de servicio. Ese es el pensamiento de esta semana y vamos a estar meditando sobre esa frase: Dios te llama a una vida de servicio. Y es que sabes que cuando pensamos en el servicio, en servir a los demás, muchas veces se nos viene a la mente como que las personas que sirven a Dios o sí, que están dando, ofreciendo su servicio a Dios y a los demás son las personas que se encuentran en posiciones de liderazgo. Cuando pensamos en servicio, muchas veces pensamos en las personas que están de líderes en nuestra iglesia, pastores, líderes que están en el altar. Y cuando pensamos como en servicio, sentimos que ellos son los únicos que están sirviendo. Pensamos en los misioneros, en los maestros, pero la verdad es que todos hemos sido llamados a una vida de servicio. Así que esta semana queremos reflexionar en esto, en el servicio a los demás. Muchas veces nos detenemos y no servimos y no nos involucramos y no utilizamos los dones y talentos que Dios nos ha dado porque decimos, bueno, pero es que yo no soy líder o no estoy en una posición de liderazgo o no soy alguien importante dentro de la iglesia o dentro de mi comunidad. Y desde ahorita te pido que quites ese pensamiento de tu mente. El servir a los demás, el servicio es un estilo de vida. El servir a los demás no solamente se trata de tener una posición o un liderazgo dentro de la iglesia. El servicio es algo que nace del corazón. El servicio es algo que nace de tu corazón en agradecimiento, en gratitud. Así que el servicio debe de ser algo que nace desde lo más profundo de tu corazón. Jamás debe de ser algo forzado o algo por compromiso o para que te vean las personas. El servicio es un estilo de vida y Dios nos ha llamado a vivir una vida de servicio, de ayudar, de brindar ayuda, de servir a los demás. Y para eso, ¿cómo lo hacemos? Bueno, lo primero es pregúntate el por qué quiero servir a los demás. ¿Qué es lo que me motiva o me inspira a servir a los demás? ¿Cuál es el motivo detrás del servicio? Recuerda, el servicio lo puedes hacer en tu día a día, en tu vida cotidiana, y todo comienza en el hogar. Sí, mujer victoriosa. Como mujer victoriosa, el servicio comienza en nuestra casa, con nuestra familia, en nuestro hogar, en nuestro matrimonio, con nuestros padres, con nuestros hijos. Ahí es donde comienza el servicio. El brindarle servicio a los demás inicia en tu casa. Así que el día de hoy, medita y pregúntate, ¿cómo puedo servir yo mejor a mi familia? ¿Qué puedo hacer yo para ser de bendición a mi esposo? ¿Qué puedo hacer yo para ayudar o apoyar a mis padres en estos momentos? Y cuando comenzamos a hacernos este tipo de preguntas, comenzamos a meditar, a pensar en las necesidades que nuestra familia tiene. Muchas veces queremos salir y servir y ayudar y aportar en otros lados, siendo que a veces la necesidad está ahí, en nuestra casa, en nuestro hogar, delante de nosotros. Por eso, tómate un tiempo para reflexionar y meditar en cómo podemos servir mejor en nuestra familia y en nuestro hogar. Dile a Dios que te revele esos lugares que necesitan esa ayuda de tu servicio que tú puedes brindar. Sabes que cuando escucho personas que dicen, especialmente las mujeres, que dicen, es que yo no puedo, no sé hacer nada, no tengo profesión, toda la vida he estado en casa cuidando a los niños, con el quehacer del hogar, siento que no tengo qué ofrecerle a la comunidad. Mira, ahí te digo que estás equivocada. Nuestras comunidades necesitan de mujeres sabias que edifican su casa, de madres amorosas, de esas madres ejemplares, consejeras, esas mujeres que saben escuchar, esas mujeres que cocinan delicioso. Y es que de verdad que hay tantos lugares donde puedes brindar tu servicio. Hay centros donde están buscando personas que estén dispuestas a ser voluntarias, a ayudar. Muchas organizaciones que necesitan esa ayuda y ese apoyo, tu tiempo, tus talentos, tu sabiduría. Así que busca esos centros en tu comunidad, especialmente comunitarios, donde puedes brindar ayuda, donde puedes ayudar. Sabes que yo recuerdo cuando yo estaba, creo que todavía estaba en la universidad, no sé si ya me había graduado, me acababa de graduar o todavía estaba en la universidad. Yo comencé a ser voluntaria en un hospital de niños, muy, muy conocido por donde yo vivo en California. Es un hospital dedicado a los niños específicamente, pero le brindan cuidado a los niños que han sido diagnosticados con cáncer o con algún tipo de enfermedad terminal. Este hospital es muy conocido por brindar el mejor cuidado para estos pequeñitos, y muchos de los papás, ¿verdad?, se ven forzados a dejar internados a sus pequeñitos en estos lugares por el tratamiento que necesitan todos los días estar bajo observación. En esa época yo estaba buscando un lugar donde yo pudiera brindar mi tiempo, donde yo pudiera contribuir a mi comunidad, y encontré ese lugar, que es un hospital donde yo podía ir 3 veces a la semana. Y en esa época yo todavía no estaba casada, estaba soltera, disponía de mucho más tiempo que ahora. Y en esa época iba 3 veces a la semana, y parte de lo que me tocaba hacer era visitar a cada habitación, esos pequeñitos, llevarles recursos para que ellos pudieran entretenerse, pudieran jugar, colorear. A veces querían que les leyera un libro. Mi servicio era eso, hacerles compañía a estos pequeñitos que estaban ahí esperando tratamiento o estaban bajo algún tipo de tratamiento, estaban dolidos, con enfermedad. Algunos de ellos recibían visita y algunos no, porque sus papás tenían que trabajar. Así que muchos de ellos estaban internados ahí, ¿no? Sus papás los visitaban solamente cuando eran como fiestas importantes. Así que este equipo con el que yo formé parte nos dejaban saber, mira, tal habitación, tal niño o niña no ha recibido visita en los últimos 3 días. Nadie de su familia ha venido a ver. Puedes asegurarte de visitar esta habitación y pasar más tiempo ahí. Así que cosas tan, no se requería de mucho más que tener un corazón dispuesto y estar disponible para hacerle compañía a estos pequeñitos. Y sabes que puedo decir que ha sido una de las experiencias más hermosas que he podido experimentar. Y no requería de estar dentro de una iglesia, no requería de tener un liderazgo, una posición, conocimiento en algo. Simplemente era de brindar mi tiempo, estar dispuesta a estar ahí tres noches, ¿no? Seguidas en la semana y brindar ese apoyo a estos niños, compañía, jugar con ellos, escucharlos. Así que, ¿por qué te cuento esto? Porque quiero que salgas motivada y que recuerdes que Jesús vino a servir. Él no vino a ser servido, Él vino a servir a los demás. Y de la misma manera, tú y yo debemos de seguir su ejemplo de Jesús, aprender de Jesús y seguir los pasos del Maestro. Así que el pensamiento de esta semana es: Dios te llama a una vida de servicio. Y espero que el programa de hoy, este segmento, te inspire a buscar un lugar en tu comunidad, ya sea dentro de tu iglesia, fuera de tu iglesia, en tu ciudad, donde tú puedas brindar tu servicio, donde puedas ayudar, donde puedas apoyar y puedas marcar la diferencia. Gracias por estar en sintonía de CBC La Voz. Gracias a todos los que se conectaron el día de hoy. 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Síguenos por esa plataforma y gracias por estar en sintonía de CBC La Voz y escuchar este programa de Mujeres Victoriosas. Te dejo con este pensamiento: Dios te llama a una vida de servicio. Que Dios te bendiga grandemente.

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Soy Rodrigo Riaño del Castillo y permítame contarle la siguiente historia. Ella ocurrió en un pueblo muy pobre. El hijo de tan solo 17 años de una de las familias pidió permiso para ir a trabajar en otro lugar. Sus padres se lo concedieron y entonces aquel joven partió hacia otro pueblo. Allí comenzó a trabajar en una gasolinera y con el tiempo empezó a robar pequeñas cantidades de dólares. Pero con el paso del tiempo, la suma se fue haciendo mayor. Finalmente, un día, tomó 300 dólares, con los cuales huyó y se dedicó a robar. Luego formó parte de una banda y siguió robando. Este joven se había convertido en la vergüenza de su familia. Al cabo de un año, su padre puso un anuncio en el diario, ya que no conocía su paradero, y el anuncio decía que su madre estaba muy enferma y le pidió que por favor volviera para despedirse de ella. Pero el hijo pensó que era una trampa y no regresó. A los pocos meses, la madre murió. El muchacho continuó robando bancos hasta que lo atraparon y lo condenaron a 10 años de cárcel. Cuando cumplió su condena, tenía 30 años y quería cambiar. Quería que su padre lo perdonara. Entonces, antes de salir de prisión, le mandó una carta a su padre diciéndole: «Papá, ¿te acuerdas de aquel monte donde jugaba cuando era niño? ¿Lo recuerdas? Había un manzano al que me gustaba trepar. Ahora voy a coger el tren para ir al pueblo. Papá, quiero trabajar y ser honesto. Quiero cambiar de vida, pero me importa mucho tu perdón. Si no lo haces, pues me voy a esforzar por demostrarte que he cambiado, con la esperanza de que un día me perdones. Si me perdonas, por favor, cuelga un pañuelo blanco en el manzano. Y yo voy a pasar en el tren. Si está el pañuelo, iré a tu casa a abrazarte. Y si no está, pues seguiré derecho hasta el pueblo». El muchacho iba contándole toda la historia a un pasajero que estaba sentado a su lado en el tren. El joven se sentía tan nervioso que cuando se acercaban al manzano, le pidió a su compañero de viaje que por favor mirara a él. Después de pasar el monte, le preguntó el joven muy angustiado a su compañero de viaje: «Dime, ¿había un pañuelo blanco colgado en el manzano?». A lo que su compañero le responde: «No, no había uno. El manzano estaba lleno de pañuelos blancos». Una hermosa historia, un hermoso cuento que nos habla del perdón. ¿Y sabe algo? Este tema del perdón ocupa un lugar muy importante en la Biblia. Y allí Dios nos invita a perdonarnos los unos a los otros. Colosenses, en el capítulo 3, del verso 12 al verso 13, dice que usted y yo debemos vivir amando a los demás, siendo buenos, humildes, amables y pacientes. Dice también que debemos ser tolerantes los unos con los otros, y que si alguien tiene alguna queja contra otro, debemos perdonarlo, así como el Señor nos perdonó. Puede que algunos hoy estén diciendo: «Es fácil decirlo, pero aplicarlo es muy difícil, perdonar es difícil, porque lo que esa persona me hizo no tiene perdón de Dios». Otros podrán decir: «Es que confié en ella, confié en él y me traicionó. Habló mal de mí, me acusó de una manera injusta». Otros podrán decir: «Abusó de mí». Pero ¿sabe algo? La voluntad de Dios es que usted y yo nos perdonemos. El perdonar, el amar a los demás, es lo que nos marca como hijos de Dios. Y es la voluntad de Dios que lo hagamos, porque Dios no quiere que como hijos suyos andemos por la vida amargados, frustrados, resentidos.
Por eso Él nos dice que perdonemos, porque el perdón libera, porque el perdón trae paz. Perdonemos, aunque parezca difícil. Perdonemos, aunque el otro no lo merezca. Así nos perdonó Cristo. No permitamos que el orgullo nos robe la oportunidad de volver a sentir la paz en nuestra alma. No permitamos que la falta de perdón siga enfermando nuestro ser interior. Escuche esto, mi amiga y mi amigo. No mire el perdón como un sentimiento que debe llegar. No lo mire así. Vea el perdón como una oportunidad que Dios nos da para aliviar nuestras cargas, para recibir de Él esa paz y ese consuelo que tanto necesitamos. Señor, te damos gracias por cada persona que se une con nosotros en este devocional. Señor, tú nos hablas hoy de la importancia de perdonarnos los unos a los otros. Mira aquellas familias, Señor, que se encuentran cargadas de padres, hijos, hermanos, esposos que no se hablan, que han permitido que el resentimiento, que el odio, que la amargura se siembre en sus corazones. Señor, ayúdanos a cumplir lo que dice Colosenses 3, 12 y 13. Ayúdanos a vestirnos de humildad. Ayúdanos a ser amables, bondadosos y pacientes los unos para con los otros, empezando con nuestra familia. Ayúdanos a ser tolerantes y a perdonarnos, así como tú nos perdonaste. Cambia nuestro corazón, Dios. Ayúdanos a tener un corazón perdonador. Y por favor, Dios, que podamos volver a sentir esa paz que el odio y que la amargura nos quitó. Hoy decidimos soltar, hoy decidimos perdonar. Bendice Dios a cada persona que se conecta con nosotros. Hoy, Cristo Jesús, recibimos tu perdón. Abrimos nuestro corazón para que entres a nuestra vida. Gracias por tu obra redentora en la cruz. Gracias por perdonar nuestro pecado, por escribir nuestro nombre en el libro de la vida. Gracias, Dios, por darnos en ti una nueva vida y una nueva esperanza. Algunos estarán preguntando hoy, ¿pero cómo puedo recibir perdón de alguien si esa persona no quiere? ¿Cómo reconciliarme con alguien difícil? Una manera poderosa de pedir perdón. Si usted lleva tiempo tratando de reconciliarse con alguien y no ha podido, en YouTube, allí nos encuentra como Rodrigo Riaño del Castillo. 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Un abrazo y bendiciones para todos.

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2: Momentos de Esperanza. Dios nos habla a través de su Hijo Jesucristo. Hebreos capítulo 1, versos del 1 al 3. Dice, Dios habiendo hablado muchas veces y de muchas maneras en otro tiempo a los padres por los profetas, en estos postreros días nos ha hablado por el Hijo, a quien constituyó heredero de todo, y por quien asimismo hizo el universo, el cual siendo el resplandor de su gloria y la imagen misma de su sustancia, y quien sustenta todas las cosas con la palabra de su poder, habiendo efectuado la purificación de nuestros pecados por medio de sí mismo, se sentó a la diestra de la majestad en las alturas. Poderosa palabra escrita por el escritor de la carta a los Hebreos, hablándonos este poderoso mensaje y esta reflexión a través de la persona y obra de nuestro Señor Jesucristo. Dice que Dios, habiéndonos hablado de muchas maneras, en otros tiempos, Dios nos habló a través de los profetas, a través de algunos reyes también y profetas en el Antiguo Testamento, hablándonos este poderoso mensaje y esta reflexión a través de la persona y obra de nuestro Señor Jesucristo. Dice que Dios, habiéndonos hablado de muchas maneras, en otros tiempos,

0: Él nos trajo la buena nueva, el evangelio de nuestra salvación. Vino y predicó el evangelio en la alta y baja Galilea, en Capernaum, en Belén, en Judá, en Jerusalén y en toda la Palestina de entonces, en todo el territorio de Israel. Y nos dejó este poderoso evangelio. Nos ha hablado y nos sigue hablando por medio de Jesucristo. Dice: a quien constituyó heredero de todo y por quien asimismo hizo el universo. Esta mañana le podemos decirle a usted que Jesucristo es más que un profeta. Jesucristo es más que un templo, es más que una filosofía, es más que un conocimiento. Jesucristo es Dios, es el Rey, Él es el Redentor, el Mesías, el Todopoderoso, el camino, la verdad, la vida. Nadie viene al Padre si no es a través de Jesús. Así que dice que asimismo hizo el universo. ¿Por quién asimismo hizo el universo? El cual, siendo el resplandor de la gloria del Padre, la imagen misma de su sustancia y quien sustenta todas las cosas con la palabra de su poder. Decíamos en otro momento que las cosas no suceden por suceder. Nosotros lo vemos así. Vemos que aparece el sol, que se oculta el sol, que por la mañana lo vemos en un extremo en el este y por la tarde lo vemos ocultar en el oeste. Llega la noche, sus 10, 12 horas de noche, luego continúan las 10, 12 horas de día. Depende de la estación del año en que vivamos, en que vivimos, los días, los meses. Y nosotros vivimos y nos parece que todo es así, que va a pasar porque tiene que pasar, pero no, es la palabra de Dios, es el poder de Dios quien hace que eso suceda. No es producto de una casualidad. Él es el creador, Él es el diseñador y Él es el que sustenta, dice, todas las cosas. Quien sustenta todas las cosas, escúcheme, como dicen nuestros hermanos argentinos, con la palabra de su poder. Con la palabra de su poder. Nosotros no podemos a estas alturas seguir pensando de que las cosas pasan porque tienen que pasar. Pasan porque Dios las permite, porque Él está al control absolutamente de todo. Con la palabra de su poder. Y dice también, habiendo efectuado la purificación de nuestros pecados. ¿Por medio de quién? Por medio de la sangre de Jesucristo en la cruz. Por medio de la sangre del Cordero de Dios. Como dice el apóstol Juan en su evangelio. El Cordero de Dios que quita el pecado del mundo. Así que Él nos ha hablado por medio de su Hijo. Nos sigue hablando Dios el Padre por medio de Jesucristo su Hijo. Y por eso nosotros, por la palabra de su poder, estamos en pie hoy. Démosle a Él la honra, la gloria y la alabanza. Y sirvámosle de corazón. Porque servir a Dios es cuestión de honor. El privilegio más grande que el ser humano puede tener en esta vida es poder servir a Dios y ser llamado un hijo de Dios. Feliz y bendecida semana para todos. Saludos.
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1: Si has sentido que el ruido del mundo es demasiado fuerte hoy, este es tu lugar para bajar el volumen a lo externo y conectar con lo que realmente importa. Hoy quiero desempacar un concepto sencillo, pero que a veces olvidamos como nuestra historia personal es, en realidad, un reflejo de nuestra fe. Estamos aquí para reflexionar, pero también para descansar en la paz que solo la música nos permite alcanzar. Vamos a dejar que esta melodía sea la banda sonora de tu oración en los próximos minutos. No importa dónde estés o qué estés cargando. Esto es un pequeño refugio digital diseñado para tu alma. Cierra los ojos, respira profundo y deja que este tiempo comience.
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cuando sientas que tienes un problema muy grande, quita tu foco del problema y enfócate en Dios, cuyo poder es más grande que todo problema.

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Levante sus manos al cielo conmigo. Vamos a adorarle. Vamos a tomarnos un minuto solamente para adorarle. Que se escuchen voces de adoración en este lugar. Vamos a llenar este lugar con un sonido de adoración, con un sonido de gratitud. Yo sé que aquí hay gente que está agradecida por lo que Dios ha hecho, por lo que está haciendo y por lo que Él va a hacer.

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1: Hola, ¿cómo estás? Una vez más yo aquí meditando en la palabra de Dios y mirando lo que Él me habla y que yo le pido qué debo hablar, qué debo compartir con los oyentes de las dosis diarias. Y estaba justo parado aquí leyendo el Salmo 42:5. Este salmo que en otras ocasiones les he compartido en las dosis diarias. Y hay una versión que me gusta, dice: ¿por qué voy a inquietarme? ¿Por qué me voy a angustiar? En Dios pondré mi esperanza y todavía lo alabaré. Él es mi Salvador y mi Dios. El Salmo 42:5, en la versión Reina Valera, dice en el manual de instrucciones: ¿por qué te abates? ¿Por qué te turbas dentro de mí? Espera en Dios. Y hoy el Señor nuevamente me dice que te diga esto. Lo que el salmista nos está enseñando aquí es: no te desanimes, no estés triste, no. Y el Señor insiste en que yo te cuente otra vez algo con respecto a esto, porque realmente lo que está pasando es que cuando nosotros le permitimos al enemigo usar sus armas, entonces Satanás, el adversario, el chanclas, lo que hace es desanimarnos. Y al momento en que tú te desanimas, te vas a sentir con esa falta de ánimo, te vas a desmotivar y no vas a sentir ganas de salir adelante, porque empiezan muchas cosas en tu cabeza a generar duda, te vuelves una persona conformista con lo que estás haciendo, no te dan ganas de salir adelante, de luchar. ¿Por qué? Porque lo que más hace Satanás en tu vida es que pierdas las esperanzas de lo que estás haciendo, de seguir adelante. Y por eso en otra dosis les estuve hablando de esa arma que tiene el enemigo, y no hay nada peor que el desánimo, porque eso se convierte peor que una enfermedad. El desánimo a veces como que no, la persona no sale de ahí, como que no tiene cura, porque el desaliento se apodera de una persona, y cuando se apodera de una persona es muy difícil sacar a esa persona de ahí, aunque no es imposible, estoy seguro. Pero es bien difícil, y solo o sola no lo vas a poder hacer. Yo estoy seguro que Dios me permitió hoy leerte este salmo porque Él quiere hablarte, porque Él te dice: ¿por qué te inquietas? ¿Por qué te angustias? Pon todas tus esperanzas, pon todas tus expectativas, tus anhelos, tus sueños, ponlos en mí, te dice Dios. Y alábame, alábame en medio de la adversidad, alábame en medio del momento que estás viviendo, porque yo soy tu Salvador. Eso es lo que Dios te está diciendo. Y este día que te estás sintiendo así, sin fuerzas, sin ganas de luchar y que pierdes esperanzas, te animo a que te acerques a Dios y le digas en este momento todo como te sientes. Dile, y te aseguro que no hay nada mejor que la presencia de Dios para que renueve tus fuerzas. Así que hoy te invito a que abras tu corazón y le hables a Dios todo, todo, lo que más te parezca. No, ¿cómo le voy a decir a Dios esto? ¿Sabes? Él quiere y está esperando que tú le digas lo que tienes que decirle. Ábrele tu corazón y permite que el Espíritu Santo te ministre la paciencia, el ánimo, la esperanza, la alegría y la paz que sobrepasa todo entendimiento, que es lo que tú estás necesitando. ¿Sabes qué está diciendo el escritor? Cuando yo leo 2 Corintios 4:16 al 17, veo al apóstol Pablo diciéndome que no me desanime, porque aunque por el momento la pasemos mal, interiormente Dios está en mí. Eso es para ti. Cuando tú vas allá a 2 Corintios 4:16 y lees lo que te estoy diciendo, mira, te cuento que se dispara en ti algo bien especial. Busquémoslo. Busca 2 Corintios 4:16 y vas a ver lo que está diciendo el escritor aquí. Él está diciendo: no nos desanimemos. Al contrario, aunque por fuera nos vamos desgastando, por dentro nos vamos renovando día tras día. Porque los sufrimientos ligeros y efímeros que ahora padecemos producen una gloria eterna que vale muchísimo más que todo sufrimiento. Entonces nos está diciendo que nuestros problemas son ligeros, que no van a durar mucho y que en Dios todo lo vamos a poder realizar. En Él es que podemos. Así que adelante. No dejes que los problemas, no dejes que las circunstancias de la vida te desanimen. Humíllate delante de la presencia de Dios. Arrodíllate. Y todo lo que tienes aquí adentro de tu corazón, entrégaselo a Él. Resiste al enemigo, al chanclas, al diablo, al adversario. Resístelo, resístelo, es no le caigas en su juego y vas a tener la victoria. Te lo aseguro, porque Dios a ti te ofrece esperanza. Los que sufrimos, los que hemos tenido un peso fuerte, tendremos un peso de gloria muy grande. Él mismo y personalmente Él va a venir a restaurarte y a hacerte fuerte y firme. En el nombre de Jesús yo creo eso. Gracias Dios por esta dosis. Gracias por tu palabra. Gracias por animarme. Gracias por entenderme. Gracias por auxiliarme, Dios. Gracias por cada personita que está escuchando esta dosis. Bendícela. Bendícela y ayúdala a salir al otro lado. Padre, que un día cuando yo me encuentre con esa persona, nos podamos reír y glorificar tu nombre de todo lo que tú hiciste para sacarle. Que esta dosis sea trascendental para la persona que está escuchando hoy. En el nombre de Jesús, lo creo. Bueno, y te tengo una súper invitación para este próximo fin de semana. Sí, este domingo tenemos nuestra reunión presencial en Bogotá. Como es habitual, nos reunimos una vez al mes y será este próximo domingo. Prepárate. Ven a las 9, a las 11, a la 1 de la tarde. Escoge el horario que más te convenga. Puedes venir con tu familia, con tus peques, solo, sola, como quieras. Hay parqueaderos cerca al lugar, buen acceso a través de Transmilenio y bueno, muchas vías. La entrada es completamente libre. Te aseguro que la presencia de Dios estará en este lugar. Ven y adoremos juntos el nombre del Todopoderoso en la reunión del Ministerio Roca Presencial en Bogotá. Te espero, no faltes, 9, 11 o 1 de la tarde. Carrera 13, número 6674, en Chapinero, Teatro Royal. Ahí nos vemos. Bendiciones.

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1: Buscando vida en el lugar correcto, parte 2. Pero una sola cosa es necesaria. Y María ha escogido la parte buena, la cual no le será quitada. Lucas 10:42. ¿Quién es Dios para ti? ¿Un concepto? ¿Una idea? ¿Una teoría? ¿Un conjunto de doctrinas? ¿Un listado de creencias? ¿Alguien para ser analizado, estudiado o sistematizado? ¿O es un compañero, un amante, un padre? Hay un conocido dicho que dice: la Biblia te mantendrá lejos del pecado, o el pecado te mantendrá lejos de la Biblia. Quisiera reciclar este dicho. Disfrutar a Dios te mantendrá lejos del pecado, o el pecado te mantendrá lejos de disfrutar a Dios. ¿Recuerdas lo que dijimos el día 1? Es lo mismo que enfatiza Jesús en este pasaje. Una sola cosa es necesaria. Una. No dos, no cinco, no 20. Una. ¿Cuál es esa única cosa que es absolutamente necesaria para todo ser humano? Disfrutar a Jesús, la que escogió María. Recuerda la historia, ¿verdad? Marta está ansiosa, ansiosa por hacer algo bueno, ansiosa por servir. Sin embargo, es el mismísimo servicio lo que le impide dedicarse a lo más importante, Jesús. ¿Sabías que hay una estadística que muestra que la mayoría de los pastores en el mundo oran menos de 15 minutos por día? ¿Sirven? Sí. ¿Pero disfrutan a Jesús? Dios no es un concepto, ni una idea, ni un conjunto de doctrinas, por más sanas que sean esas doctrinas. Dios es una persona. Dice Jeremías 9, 23 y 24. Así dice el Señor: no se gloríe el sabio de su sabiduría, ni se gloríe el poderoso de su poder, ni el rico se gloríe de su riqueza. Mas el que se gloríe, gloríese de esto, de que me entiende y me conoce. No, Dios no quiere ser estudiado. Dios quiere ser conocido. La diferencia entre ambas realidades es simplemente abismal. Es la misma que hay entre estudiar la biografía de alguien famoso como Billy Graham y haber tenido el privilegio de disfrutar del nivel de intimidad que le unía a su hijo Franklin o a su hija Jane. No es lo mismo leer un libro que amar a su autor. No es lo mismo leer la Biblia que disfrutar a Dios. Un conocido autor ha escrito: cuando seamos capturados y cautivados por la persona de Jesús, como lo fue María, tendremos poder para resistir las continuas tentaciones a conformarnos con cualquier cosa inferior, aún con conformarnos con el servicio a Dios, como le sucedió a Marta. Y permíteme enfatizar aquí que la mirada más intensa de Cristo no solo es un esfuerzo intelectual, sino un asunto de la fascinación del corazón, algo que emociona, algo que alegra. En última instancia, se necesita del gozo para derrotar la idolatría y el pecado. Como escribió el puritano del siglo XVII, Matthew Henry, el gozo del Señor será nuestra arma contra los ataques de nuestros enemigos espirituales y hará que nos desagraden los placeres con los que el tentador acosa a sus víctimas. ¿Puedes verlo? No alcanza con estudiar la Biblia, leer un devocional o tener una lista de oración. Ni siquiera alcanza con creer la sana doctrina, asistir a una iglesia donde se predique expositivamente, o tener un pastor que enseñe con excelencia y claridad. Aunque todas estas cosas son esenciales y valiosas, ninguna de estas cosas es Dios. Lo que tú y yo necesitamos es a Él. No una idea, sino un compañero. No una mera doctrina, sino un amante. No un concepto, sino una relación. Para orar y meditar a lo largo del día. El amor es la respuesta de mi corazón cuando encuentra algo valioso. Por eso, encontrar valioso a Dios es la clave para la transformación de mi corazón. Solo el deleite en Cristo tiene el poder para que encuentre desagradable aquello que me aleja de Él.

0: Muchas gracias, familia, por recibirme con tanto cariño. Para mí es un honor estar con ustedes nuevamente. ¡Qué lindo! Pero ahora, con una nueva misión para decirle al mundo que Jesús es el camino, la verdad y la vida. Amén. A todos mis colegas que están aquí, felicitaciones a todos. Mucho respeto. Los felicito por sus premios, pero hay un premio mayor: la corona de la vida. Siempre, no lo olviden. Muchas gracias, Billboard. Y les dejé, oye, una sorpresa a todos. Debajo de sus asientos les dejo una nota a todos ustedes, las pueden ahora mismo abrir. Una palabra de edificación que les ministre en sus vidas. Recuerden, Jesús es el camino, la verdad y la vida, y Cristo viene. We ready.
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dice su palabra. Mateo 16, 26. Porque ¿qué aprovechará el hombre si ganare todo el mundo y perdiere su alma? ¿O qué recompensa dará el hombre por su alma? Y a veces Dios pone el sentir en nuestros corazones para que sintamos cuando Él no está. Y cuando sentimos que Él no está, nuestra alma va como el ciervo bramando por corrientes de agua. Si ganare todo el mundo y perdiere su alma, ¿o qué recompensa dará el hombre por su alma? Y a veces Dios pone el sentir en nuestros corazones para que sintamos cuando Él no está.

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2: Momento de esperanza. Dios nos llamó y nos eligió a través de la obra y persona de Jesucristo. San Juan 15, 16. No me elegisteis vosotros a mí, sino que yo os elegí a vosotros, y os he puesto para que vayáis y llevéis fruto, y vuestro fruto permanezca, para que todo lo que pidiereis al Padre en mi nombre, Él os lo dé. Esto os mando, que os améis unos a otros. Muchas veces nosotros decimos, cuando yo recibí al Señor, cuando yo esto, cuando yo lo otro, dándonos el crédito a nosotros, pero en realidad que toda la gloria y toda la honra y toda la alabanza son y seguirán siendo para nuestro Señor Jesucristo. Es un privilegio, es una bendición, es un gozo enorme ser parte de la familia de la fe y darnos cuenta que entre más de 7 mil millones de personas que habemos en el mundo, Él nos eligió, Él nos llamó, Él puso en su corazón el buscarnos a nosotros. El apóstol Juan nos escribe estas palabras dichas por el maestro de maestros, por Jesús de Nazaret: no me elegisteis vosotros a mí. Él nos eligió desde antes de la fundación del mundo, para este tiempo, para esta hora, para esta temporada y para este momento. Debemos entonces sentirnos nosotros satisfechos y a la vez realizados, al darnos cuenta de que su mirada fue puesta sobre mí, sobre usted, sobre cada uno de nosotros. Él nos eligió. Dice, sino que yo os elegí a vosotros y os he puesto para que vayáis y llevéis fruto, y vuestro fruto permanezca. ¿Qué tipo de fruto? Fruto de vida eterna, fruto de verdaderos hijos de Dios, y frutos también duraderos, y vuestro fruto permanezca. Así que, mi hermano, debemos glorificar, exaltar a nuestro Dios cada mañana, cada instante de nuestra vida, en agradecimiento de que Él nos tomó en cuenta cuando usted y yo no pensábamos que nunca íbamos a estar en este camino. Él ya había puesto su mirada en

0: nosotros. Así que todo el crédito, toda la honra, toda la alabanza, todo el honor es para Él. Nosotros solo respondimos al llamado, solo dijimos, heme aquí. Y este mismo llamado es para todas las personas del mundo que escuchan hoy un mensaje a través de la radio, a través de la televisión, a través del internet, a través de este medio. Debemos dar la espalda al mundo y entregarle nuestro corazón a Jesús en agradecimiento. Agradecimiento, dice una alabanza, hay en mi corazón, canto de alegría, elevo con mi voz. Muchas son las cosas que el Señor me ha dado y en agradecimiento le sirvo a mi Señor. Él nos escogió, Él nos llamó para que vayamos y llevemos fruto y fruto permanente, dice, para que todo lo que pidiereis al Padre en mi nombre, Él os lo dé. Él nos asegura que nuestras oraciones son contestadas, que nuestras oraciones son respondidas. Pero también nos llama a amarnos los unos a los otros. Dice el 17, esto os mando, que os améis unos a otros. Creo que en respuesta a esa elección divina, en respuesta a ese llamamiento maravilloso, a ese llamamiento divino, Él nos llama que nos amemos unos a otros. Y no nos pregunta si somos fáciles o difíciles de amar o de comprender. Solo nos dice que nos amemos los unos a los otros. Así que esta mañana es un buen día para poder agradecerle a Dios por tantas bendiciones, por habernos llamado, por habernos elegido, y porque también agradecidos porque hemos dado este paso y escuchamos su voz y dijimos, heme aquí. Que tenga usted un lindo y maravilloso día, siempre tomado de la gracia y de la mano poderosa de nuestro Dios, siempre bajo su cobertura, su amor, su misericordia y su gracia que permanecen para siempre. Bendiciones y feliz día para todos.
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0: Si acabas de llegar a nuestra sintonía y te estás uniendo a nuestro programa, bienvenidos. Gracias por ser parte de nuestra familia de Pildoritas y Reflexiones, por escucharnos a través de la internet, de los afiliados AM, FM, que llega a toda América Latina y España. O quizás nos escuchas a través de las aplicaciones allí en tu celular, tu tableta, tu computadora. Gracias de corazón y muchas gracias a aquellos que toman un tiempo más para reportar sintonía, escribirnos, mandarnos saludos a través del Facebook de nuestro programa, a través de mi canal de YouTube. Visitan mi canal de YouTube, allí hay enseñanzas, hay reflexiones. Si les gusta algo, dejen un comentario y los motivo a que compartan el link del canal para que otros también se bendigan y puedan de verdad que el Señor hable a sus vidas y a sus corazones. Y también pueden reportar sintonía a través de el Instagram. Búscame como Norma Pinzón o Pildoritas y Reflexiones. Gracias porque esos saludos, esos testimonios, esos comentarios nos alientan de saber que el programa sigue siendo de bendición para ustedes después de tantos años, de verdad. Hay gente que vuelve a encontrarme después de muchísimos años que me escuchaban en una radio local. Y bueno, eso hace parte de esta tecnología que ahora pueden escucharnos de muchas, muchas, muchas maneras. Esconderse de Dios se llama esta reflexión. Dice Génesis 3:9. Mas el Señor Dios llamó al hombre y le dijo: ¿dónde estás tú? Cerré los ojos y empecé a contar en voz alta. Mis compañeros de tercer grado salieron corriendo a buscar un lugar para esconderse. Cuenta esta reflexión. Después de revisar cada gabinete, baúl y armario durante lo que me parecieron horas, no podía encontrarlos. Me sentí ridícula cuando una saltó finalmente detrás de un helecho que colgaba del techo. La planta solo le tapaba la cabeza. El resto del cuerpo había estado a la vista todo el tiempo. Como Dios es omnisciente, cuando Adán y Eva se escondieron de él en el huerto de Edén, siempre estuvieron a la vista. Pero aquel no fue un juego de niños, sino que de repente tomaron conciencia y se avergonzaron de su error, haber comido del árbol que Dios les dijo que no comieran. Adán y Eva dieron la espalda a Dios y su provisión amorosa cuando desobedecieron sus instrucciones. Sin embargo, en lugar de alejarse de ellos enojado, Dios los buscó, preguntando: ¿dónde estás tú? No es que no supiera dónde estaban, sino que quería que ellos supieran cuánto le interesaban. Yo no pude ver a mi amiga escondida, pero Dios siempre nos ve y nos conoce. Para Él siempre estamos a la vista. Jesús nos buscó mientras éramos aún pecadores y murió en la cruz para mostrarnos su amor. Ya no necesitamos escondernos. Dios, gracias por demostrarme tu amor buscándome.
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0: Persistir nos hace pensar que eso no es para nosotros. Pero cuando persistes, te vuelves la persona más fuerte. He aprendido que afrontar el fracaso y persistir nos convierte en personas más fuertes.
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0: Leyendo la historia o biografía de Abraham Lincoln, Abraham Lincoln fue el 16º presidente de los Estados Unidos, un hombre con un triunfo en su periodo presidencial, un hombre recordado hasta el día de hoy. Y veo a un Abraham Lincoln, un ser humano que no le fue fácil llegar donde llegó. Mirando su biografía, el fracaso continuo que vivió por años no lo llevó a desanimarse. Leyendo me encuentro con estos datos, por ejemplo, que a los 7 años empezó a trabajar para ayudar a sostener su familia y después tuvieron que abandonar esa casa. A los 9 años su mamá murió. A los 22 fracasó en su negocio. A los 23 años fue derrotado en las elecciones de legislador y no pudo entrar a la Facultad de Derecho a estudiar. A los 24 se declaró en bancarrota y pasó muchos años, dice aquí que 17 años pagando deudas. A los 25 años fue derrotado nuevamente en las elecciones de legislador. A los 26 años hay una estadística que encontré que estaba a punto de casarse y su novia falleció y quedó con el corazón destrozado. A los 27 años se enfermó gravemente tras una crisis nerviosa y pasó 23 años, fue derrotado en las elecciones y no pudo entrar a de derecho a estudiar. A los 24 se declaró en bancarrota y pasó muchos años, dice aquí 7 años pagando deudas. 5 años fue derrotado nuevamente en la sede legislador. A los 26 años, estadística que encontré que estaba a punto de casarse y su novia falleció y quedó.

elecciones del Congreso. A los 37 fue derrotado nuevamente en las elecciones. A los 39 años fue derrotado por tercera vez en las elecciones al Congreso. Usted estará diciendo, no, qué tipo tan de malas, uy, qué aburridor esta dosis. Pero déjame terminar. Te quiero contar que también fue rechazado para un trabajo como alto funcionario de su estado y siguió siendo derrotado, pero hay algo bien interesante. Este hombre obtuvo a los 47 años, como candidato a la vicepresidencia de su país, de Estados Unidos, la menor votación que podía haberse presentado, 100 votos nomás tuvo, y fue derrotado una vez más en las elecciones para el Senado. Pero a los 51 años logra ser elegido presidente de los Estados Unidos de América. Y a pesar de ese continuo fracaso, lo que yo veo en la historia de Abraham Lincoln es que nunca se dio por vencido, que persistió hasta lograr su objetivo y se convirtió en uno de los más reconocidos presidentes de la historia de Estados Unidos de América. Ahora la pregunta es, ¿cuántas veces has fracasado? ¿Cuántas veces te has dado por vencido o por vencida? Posiblemente al primer fracaso que te tocó afrontar, decidiste ya no continuar. A lo mejor estamos dejando nuestros sueños, nuestros propósitos a un lado. Puede ser tu matrimonio, tu familia, tu negocio, el ministerio que Dios te dio, y nos cuesta afrontar el fracaso. Persistir nos hace pensar que eso no es para nosotros, pero cuando persistes, te vuelves la persona más fuerte. He aprendido que afrontar el fracaso y persistir nos convierte en personas más fuertes y nos hace ver nuestras propias debilidades, pero también nos ayuda a mejorar. Pero si tú no afrontas, simplemente desistirás y perderás tú. Es posible que hayas pasado momentos donde creíste que todo te saldría muy bien, pero te tropezaste con una piedra y esa piedra se llama fracaso, y en ese momento donde tu fe tambalea y donde llega la duda y no encuentras qué hacer, entonces desistes. Pero debes saber hoy que si estás tomado o tomada de la mano de Dios, no vas a caer. Y si caes, Él va a estar ahí para levantarte. Hoy te vengo a decir en el nombre de Jesús que no desistas, que sigue adelante, que los problemas, las situaciones difíciles, aquello que no logras vencer o controlar, tiene solución. ¿Por qué? Porque la palabra de Dios dice que Él está ahí para ayudarte. Él dice que no debes hacer nada sin pensar en que Él puede ayudarte. Él dice, no temas, yo estoy contigo, no desmayes, yo soy tu Dios y te voy a esforzar y te voy a ayudar. Si me buscas, te voy a sustentar. Qué bueno es que tú hoy te levantes diciendo, Jehová está conmigo, Jehová me sostiene y todo lo puedo en Él, y nada me hará desfallecer, porque sé que el éxito demanda esfuerzo. Por eso el Señor te está diciendo hoy, mira que te mando que te esfuerces y seas valiente, no temas ni desmayes, porque yo, el Señor tu Dios, voy a estar contigo donde quiera que vayas. Hoy tienes que determinar lo que necesitas para lograr tu objetivo. Entonces hay que comenzar de pronto con cosas pequeñas para llegar a grandes cosas. Eso que te está pasando y esta dosis que estás recibiendo te ayuda a confiar más en Dios. Esta es una buena oportunidad para que tu fe crezca. Esta es una excelente oportunidad para que perseveres, porque el fracaso nunca va a ser definitivo. Nunca. Tú te vas a levantar en el nombre de Jesús. Hoy el Señor orando me dijo que hablara nuevamente del fracaso, de las luchas, de las metas, de esos sueños que todavía se pueden salir adelante. Y podemos confiar en Dios, que nos va a ayudar, que nos va a sacar adelante. En el nombre de Jesús yo lo creo, y tú vas a hacerlo. Te bendigo en el nombre poderoso de Jesús en este día. Un abrazo.

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2: ¿Cuál es el costo? Dice Filipenses 3:7, pero todo lo que para mí era ganancia lo he estimado como pérdida por amor de Cristo. Bella Carol G. era entrenador de gimnasia hace años, cuando Rumania estaba bajo el control del comunismo. Hábilmente desarrolló el talento de estrellas, tales como la ganancia.

0: Ganadora de medallas de oro, Nadia Comaneci. Debido a su éxito entrenando atletas que estaban trayéndole fama a este país del telón de acero, Vela recibió como premio un costoso automóvil y muchos otros favores. Pero él estaba sediento de libertad, así que un día, con tan solo una maletica, resueltamente salió de Rumania hacia la libertad sin un centavo. También hay un costo por seguir a Jesús y experimentar la libertad que Él da. Cuando los pescadores Pedro y Andrés escucharon el llamado de Jesús, «Seguidme, y yo os haré pescadores de hombres», ellos, dejando al instante las redes, le siguieron. De manera similar, Santiago y Juan dejaron a su padre y su sustento para embarcarse en una precaria vida de discipulado. Conocían el costo y eligieron seguir a Jesús, dejando todo atrás. ¡Qué ejemplo para todos nosotros que afirmamos ser discípulos de Jesús! Él dijo: «El que no carga su cruz y viene en pos de mí, no puede ser mi discípulo». ¿Estamos dispuestos a hacer sacrificios grandes y pequeños por nuestro Señor? Respondamos a la invitación del Salvador: «Sígueme», no solo de palabras, sino de acciones. Cuando seguimos a Jesús, toda nuestra vida cambia de dirección y nos aseguramos nuestra ida a casa.
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